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1: En el Willy Holland, esto se titula Talento de Televisión.
0: Fin de semana, de semana.
1: Me solicitan Glassy Guapa. También viene sonando

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Shakira con el tema Ciega, Sordo, Muda, un tema de 1998. Ahí tenía varios reportes a través de TikTok. Vamos cumpliendo con estas solicitudes. Queda en programación por ahí Arrasando de Thalía, OV7 con el tema Enloquéceme, Amor Inmenso, Al Ritmo del Tigre y Ojos Picarones. Continúa en sintonía de la mejor programación de Radio Huracán Ciuna.

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0: Papi, dámelo todo.
1: 7 y 1.
2: Es muy sencillo. Concéntrate y entiende lo que te voy a decir.

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0: Son las 8:44. Son las 8:44.
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Llega.

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0: vamos a platicar.
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Buenos días, buenos días. 7 de la mañana, 10 minutos. 7, 10 minutos. Acá en una canción. ¿Qué tal, amigos y amigas? Ay. Buenos días. Estamos en Sabor Costeño. Para acá, quienes hablan y les acompaña Freddy Cruz. Os mando un placer. Un placer acompañarles en este inicio de semana, lunes. Lunes 7 de septiembre. 7 de septiembre del año 2026. ¿Qué pasó, Talibán? Son, bueno, estamos a 23 grados centígrados, tenemos una sensación térmica de 27 grados. Para el día de hoy se espera llovizna y la temperatura máxima para hoy estará alcanzando los 30 grados. Habrá humedad, por cierto, ya la tenemos la humedad y tenemos más probabilidades de lluvia en horas de la tarde. De 1 de la tarde a 5 de la tarde tenemos probabilidades de lluvias por la tarde de este lunes 7 de septiembre del año 2026. Así está el pronóstico. Saludos al doctor Carlos Reyes, siempre anda en sintonía el doctor. Yo creo que va en su vehículo ahorita escuchando la radio rumbo al trabajo. Así que saludos para él. Para doña Alejandra Marín también. Creo que está en el trabajo el día de hoy, en el área de cocina, ahí en el Hospital Carlos Centeno. Saludos para doña Alejandra Marín y para quienes le acompañan en esta mañana. A doña Cira Calix, acá en la Universidad de Huracán. A doña Nidia Bustamante también, en el área de cocina, en sintonía de la radio. Así que saludos para ellas. Y nosotros continuamos con más música por acá en Sabor Costeño. No hay WhatsApp, muchachos. No tenemos WhatsApp en la radio. Así que saludo para todos los muchachos y muchachas del grupo de WhatsApp que se llama Cabina al Volante. Ahí están la mayoría de taxistas y ruteros. Caminan en sintonía de la radio, en ese grupo ya están. Así que saludo para ellos. Los mensajes que manden a ese grupo, eso sí los puedo leer y los puedo escuchar. Mientras tanto, pues se habilita el WhatsApp de la radio. ¿Qué pasó, Gori? Ahí está el Gori, dicen.

0: La hora exacta, 7 de la mañana y 13 minutos.
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2: Buenos días. Saludos. Con razón Israel amaneció húmedo hoy, dice. Amaneció húmedo Israel hoy.
3: Oye, Frey, buenos días, Frey.
4: Y ahí, ¿qué pasó? Ah, se fue.
3: Oye, Frey, buenos días, Frey.
4: Buenos días.
3: El Gori piensa que porque el sapo brinque que las nalgas son de hule.
4: ¿Y cómo es entonces? ¿Cómo es el chiste? Cuéntenme bien el chiste. Ahora sí que saludo para el Talibán y para el Gori. Ahí está el Gori en sintonía. Buenos días, Gori. Ya anda trabajando el Gori hoy. Inicio de semana, lunes. Saludo a todos los muchachos del grupo de WhatsApp Cabina al Volante. Chompira, Cecil, Israel, Harrington, Milder, La Lili, Guasón. Bueno, todos, la mayoría de taxistas están ahí en ese grupo. Saludos para ellos y para los ruteros. El Papi, ¿qué dice el Papi? Hoy, Pablito, Pedrito. El Gato, ¿qué dice el Gato también? ¿Qué se hicieron? Ahí está Martín Ruiz.
5: Buenas.
4: Buenos días, Martín.
6: Llego.
4: Ahí está la Lili.

0: Nunca he manejado esos peroles, nunca. Soy sincero, nunca. Pero esa mierda es fácil. Sí, es fácil, fácil.
1: ¿Y de qué habla el Gori? ¿De qué habla? Contexto, por favor, pónganme en contexto. ¿De qué, Gori? ¿Ah? Oye, Gori, ¿de qué están hablando ahí? Vámonos con música. Ya regresamos.
2: Ajá, ajá. 7:16 minutos.

0: Hay que estar Israel, Israel es el de eso, loco. Israel, hay camino fachenteando ahí el maje, manejando unos sartenes el maje ahí, ¿no? Ya, entonces le digo al maje de que nunca lo he manejado, pero esa chicha es fácil. On the chest,
1: on the belly. Oye, Talibán, cuéntanos bien el chisme, Talibán. Carlos Romero está desesperado, que le contes bien. Contá bien, contá bien.
2: Ay, amor.
3: Buenos días, ¿cómo nos hicieron esos chamacones? ¿Cómo nos hicieron esos chamacos? Buenos días, ¿cómo nos hicieron esos chamacones? ¿Cómo nos hicieron esos chamacos?

polémica, Freddy, tan de mañana, tan bonito que amaneció el día y vamos a entrar a polémica. Solo te voy a decir, pues, que es como que quieran ponerse a la par de jugadores de béisbol de grandes ligas, ¿me entiendes? Y son cosas que no se pueden. Es como que un muchacho de la comunidad que juega béisbol en una perrera diga que un jugador estrella de las grandes ligas es cualquier cosa, ¿entendés? Vos sabés que la ignorancia es atrevida, Freddy, hombre.

0: on the belly. Kiss.
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4: La hora exacta, 7 de la mañana y 20.

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5: La hora exacta, 7 de la mañana y 33.

Dígame, hermano, ahí estamos, activadito, activadito, ahí estamos, en fiel sintonía. Saludos, saludos ahí para todos esos chavalos, ruteros y taxistas, y los fieles oyentes de la radio.

0: La hora exacta, 7 de la mañana y 54.
1: Bueno, 7 de la mañana y 54 minutos. Ya nos vamos. Nos vamos de Sabor Costeño, señoras y señores.

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0: Buenos días, ¿cómo nos hicieron esos chamacones? ¿Cómo nos hicieron esos chamacos?
1: Buenos días. Buena, buena, buena, buena, buena, buena, buena, buena, buena, buena.

0: Oye, Talibán. Talibán, escúchame, Talibán. ¿Qué le hiciste a Chompera que se volvió a salir del grupo? Solo asustando a Chompera viví vos, Talibán.
1: Arriba, abajo, arriba, abajo.
0: Se volvió a salir Chompera, ¿ah?
1: Este es el baile del palo.
2: Más es que yo ando farmeando aura, perro. Ando farmeando aura y entonces el maje no aguantó, maje.
3: Usted como aura, caballo, perro.
4: Ya no aguanto, man. Ya no aguanto, man.
2: Nada, volverle a poner el mecate, tirárselo, lazarlo, volverlo a zampar ahí, a Chompera, con el mecate.
0: Oye, Chompera, ¿y por qué te salí?

0: Yeah, but what's the one?
1: Ahí anda Mildred y Harrington en sintonía de la radio.
2: Hoy dice Israel que le diga a Gachón para que retire esa bandera que se anda dañando ya, lo único que le quedó de la ruta.
3: Es que andábamos formando aura, mae. Estábamos formando aura. Los maes le hice unas técnicas, le hice unos pases ahí. Y se pusieron maleados. Hasta mi hermano Gori amaneció maleado. No sé si que fue que la lluvia le sacudió las pulgas en la rama donde estaba durmiendo.
4: Chompira se salió del grupo porque dice que Israel lo quería atravesar, dice. Y no le gustó, entonces por eso se salió.
1: Está con esa debilidad de

Yo creía que Chompira era más fuerte, más hombrecito. Bota gorra, bota gorra. ¿Cómo el talibán lo va a hacer botar gorra, Chompira? No, hombre. Gori, el talibán te hace botar gorra, Gori.

0: formal, formal.
1: Decime.
0: Sí, hombre, se pones mal, Tomás. Voy a dejar de chambear en la ruta, perro. Ya no voy a seguir chambeando en la ruta para que estos madres sigan tranquilos y contentos y felices.
1: Bien, te va a dar gusto también vos. Me amanecieron decididos. Oye, Miller, no los puedo escuchar esos audios así. No sé si audio, mensaje, no sé si audio o video o imagen, no sé, pero no la puedo ver.
0: Hoy amanecimos frugil.
1: Sí, así veo, así
0: hoy
1: veo. Hoy
0: frugil, la como lluvia, la lluvia.
1: Como el clima, como el clima.
2: Oye, Freddy, amanecieron sentimental todo.
1: Sí.
2: Como TikTok.
1: Como el clima.

0: Llame a
1: la pincha más rápido, de 100 a 5. Me van a hacer llorar ustedes.
2: Ah, yo creí que andaba taxando, Milder. Está en casa, Milder, hoy. Con su equipo de sonido todo volumen ahí. Con su esposa.
3: Hangueando.
2: Está esposado.
4: Me siento feo.

0: el C de Escuadra, y ayer no trabajó, fijo, pues no consiguió por la tortilla, y hoy lunes que tiene que echarle al estómago algo. Ajá. Y ustedes jodiendo al hombre, no, tuvo que salirse ese mae a buscar qué hacer.
1: Oye, Freddy. Ajá. ¿A cuál casa? Es posada la que tiene Milder.
2: No, no es de la casa. Está posando ahí entonces Milder. ¿Qué pasó?

0: Buenos días, ¿cómo nacieron esos chamacones? ¿Cómo nacieron esos chamacos?
1: Ajá, conteste, ¿cómo amanecieron?
2: ¿Qué culpa tengo yo que él tenga años de trabajar y apenas tengo como 5 años de reflexión y yo tengo mi casa?
3: Sospechoso eso, estos mañosos.

0: mezclando.
1: Ay, amor.
2: Bueno,
1: ¿qué la diría?
2: Seguimos con más música por acá en Zona Urbana. Son exactamente las 8 de la mañana, 21 minutos. ¿Cómo estará el clima hoy? Riquísimo, sabroso estará el clima.

0: Buenos días, ¿cómo nos hicieron esos chamacones? ¿Cómo nos hicieron esos chamacos?
1: ¿Qué pasó, Chompira? ¿Te vas a pesar? Llega a la casa.

0: 8 y 24 minutos.
1: ¿Qué dicen estos taxistas y estos ruteros? ¿Están apagados?
2: Estoy sin saldo, muchachos. Ahí estamos.
0: Ahí está Lito, el papi. Terror de los taxistas, dice. Mero chingón. Oye, Talibán, ¿por qué vos te dicen el terror de los taxistas, Talibán? El terror al volante, te dicen. ¿Por qué te dicen así, Talibán?

0: la gente, que no haya que decir, perro. Yo soy un hombre humilde. Hombre humilde, que los domingos no trabaja por ir a misa.
1: ¿Misa de qué?
0: Ayer, perro, ayer me tocó ayudarle al sacerdote. No llegó ahí el que le ayuda a repartir la hostia. Y me tocó estar tirando agua bendita también, oye.

0: ya te conoce.
1: Ayer me dijo el padrecito, agarre un escobicito, mójelo ahí con agua bendita y salpique para donde está la gente para que se vayan bendecidos. Pero ya, yo miré llegar unos brothers ayer, loco, que solo la cara era como cara de pecaminoso, maje. Le tuve que tirar casi un balde de agua encima para que se fueran tranquilos, maje.

0: le damos pila.
1: Ahora
0: de...
1: sí, ya sé por qué te decían el terror. Terror al volante.
2: Negro bruja, llega a la casa. El perro ya te conoce. Con tutorial como el mar,
1: una orgía en la habitación. Oye, ¿y al negro bruja qué se hizo? Oye, José Rodríguez. ¿Qué pasó, José? ¿Das quedito? ¿Qué pasó con el plebe? No me lo han agregado a ese grupo, al plebe.

0: Dímelo, dímelo, dímelo, Freddy. Cruz González. Dímelo, dímelo, dímelo, Freddy. Cruz González.
1: Buenas. ¿Qué tal, muchacho?
2: Hola. ¿Qué tal, muñeco? ¿Lo conoce a ese muchacho? ¿Lo conocen? ¿Lo conocen ustedes a ese muchacho que va ahí? Miren.
3: Oye, Pedrito, cuidado ese botón, Pedrito. Yo le saca el ojo al Gori.
4: Oye, caballete, saludarme ahí al Negro Bruja, Cruz Obando Moreno, Martínez, Rodríguez. Negro Bruja, llega a la casa, el perro ya te conoce.
5: Tengo una amiguita que se llama Dora, ella es una saca, saca, sacadora, me la saca la mañana y te la saca ahora.
6: Ese Freddy es como caballo, fíjese.
3: Ya vio el video, Pedrito.
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0: mía, soy al aire, poneme la rola ahí en Mecati, hombre, para saludar a todos los vibros, a mi brother Gorila, a mi brother Gori, saluda ahí, poneme en Mecati a Gori, hombre, saluda a todos esos que andan en el volante, en las calles, anden con precaución, no manejen a la defensiva, eso va a la de perder, manejar a la defensiva, aquí nadie... Es más gallo, aquí todos somos iguales.
1: A la, que no maneje la defensiva, okay,
0: Chopper. Pedime la rola del Mecate, decirle a Otto ahí, yo no tengo el número de Otto. Pedime el Mecate ahí que me lo ponga. Freddy, mandame el enlace para meterme al grupo.
1: ¿Y por qué te saliste, Chompira? Contame, ¿por qué te saliste del grupo?

0: ese chompira es como caballo, fíjese. Freddy Cruz Pérez Hernández, buenos días, ¿cómo amaneció, mi hermano? Saluditos.
1: Yo bien, gracias a Dios. ¿Y ustedes qué tal? ¿Cómo amaneció, Pedrito?

0: Bueno, ya que Chompira dijo algo así de conducir con precaución y todo esto, voy a compartirles un comunicado importante. Y es que la alcaldía de Ciuna el día sábado dio a conocer un comunicado por una Ciuna más bonita y segura. El gobierno de Reconciliación, Unidad Nacional, a través de la alcaldía municipal, la Policía Nacional y el Ejército de Nicaragua, informan a la familia de nuestro municipio sobre las acciones para garantizar la paz y el ordenamiento vehicular. El despeje de las vías públicas. Se dio inicio el plan de ordenamiento vehicular con el tramo del hospital a la alcaldía de Ciuna y va a continuar las labores el día de hoy. Hoy continúan estas labores. Entonces, atención a conductores. Queda estrictamente prohibido estacionar vehículos, ya sea en buen o mal estado, sobre las vías habilitadas. Los vehículos mal estacionados serán trasladados con grúa al depósito municipal. El propietario deberá asumir el costo del traslado en la grúa y los días de permanencia en el depósito. Así que ojo con esto, dueños de vehículos, conductores. Vehículo mal estacionado será depositado o será llevado al depósito vehicular. Será llevado en la grúa, costo que usted tendrá que asumir por el mal estacionamiento en las vías habilitadas. Igual, si hay un vehículo que está en desperfectos, que no está en uso, o que esté habilitado y esté mal estacionado, también será llevado al depósito vehicular.
1: Sí, importante que es que una madre cuando anda por dar a luz a un hijo tome vitamina, no va. Lo de Chompira es falta de vitamina, loco.

0: comunicado, lanzan el comunicado, pero no proceden a hacer las cosas.
1: Bueno, según el comunicado, ya a partir del día sábado se comienzan a aplicar todas estas normativas, todas estas medidas coercitivas.

0: Bueno, seguimos con más música por acá en Zona Urbana. Son exactamente las 8 de la mañana, 47 minutos. 8 de la mañana, 47 minutos acá en Huracán Ciudad. Seguimos entonces con más acá en Zona Urbana. ¿Qué pasó, Talibán? ¿Estás quedito, Talibán? Regresó Chomper al grupo. ¿Qué pasó, Chomper?
1: Recuerda. Recuerda.
0: ¿Qué pasó, Mario Saavedra? ¿Estás quedito, Mario?

0: Buenos días, ¿cómo me hicieron esos chamacones? ¿Cómo me hicieron los chamacos? Y no está ahí con Pedrito, ese reportado. Necesito verte, Pedrito, ya sabes para qué. Necesito verte y me enciende las luces cuando me veas.
1: A ver, pero yo no sé cómo el gato conduce. Le hacen cambio de luz y ni cuenta se da el gato. ¿Sí o no, Mario Saavedra? El otro día casi me pasa atropellando y ni cuenta se dio.

0: Pues sí, este chompira, oye, escúchame, fíjate que quiero lanzar un comunicado, perro, ahí, vos sabés, loco, esta semana hoy plan coyote, loco. Hoy plan coyote, loco, está dura la cosa para mi hueso, mae.
1: Ok, dice el gato que esta semana quieren dar plan coyote, que le colaboren, dice, por favor. Le pueden colaborar ahí con unas 25 libras de arroz, medio quintal de azúcar, medio balde de aceite. Así quieren andar coyoteando. Así es, gato.

0: libras de arroz, medio quintal de azúcar, medio balde de aceite. Así quiere andar conectando. Así es, gato.
1: 8:53 minutos.

0: Bueno, no quieren que trabaje, parece. No voy a ir temprano, si se va la energía.
1: Oye, Freddy Cruz, regáleme una foto suya para conocerlo. Lo quiero conocer.
2: Sospechoso, esto es mañoso.
1: Una a otro y no me la regaló.
3: Oye, Freddy, estoy vendiendo ese animal ahí. ¿Quién se apunta ahí? Está baratísima.

Y no produce tétano ese animal, Guri. No produce tétano. No es posible que la compre el talibán si no produce tétano.

0: pasado, ¿verdad? Ha pasado el Gori.
1: Ese Gori es como caballo, fe.
0: Peligrando que me dé un tétano.
1: Envíeme una de otro también. Y entonces me la va a regalar. Landrover. Tómese una ahí en cabina, la manda al grupo. Porque creo que habemos varios que no lo conocemos. Es para cuando se me suban al carro conocerlo y cobrarle doble.
2: Eso no va a matar, eso es lo que te daré un tétano,
0: ¿no? Es lo que le estoy diciendo yo al Gori. Oye, Pedrito, no, hombre, tranquilo. Me gusta caminar a mí.

0: Tal vez no, pero no creas, esta vida no está tan fácil. El gorila se ve como que ve comelón, ahorita la está excavando. Bueno, todo el tiempo ha sido comelón.
1: El gori.
2: No, Freddy, es para cuando se me suban al carro, conocerlo y darle raíz, plan bro.
1: Casi no me gusta andar en carro, mire. Me gusta caminar.
3: Está igualito como el perro, que el perro estaba sano, sano, sano. Y lo mordió y...
1: Y se murió el perro.
3: No se murió el mordido, sino que se murió el perro.
2: Mal agradecido. Mal agradecido.

0: de chompi la mañana, terminas de contar eso.
1: Oye, Frey, yo miro sospechoso, Pedrito, con vos.
2: Sí, da sospechoso.
1: ¿De que lo chineas de vez en cuando a Pedrito?
2: Negativo.
0: Imagínate. Sí, caballo.
2: Imagínate que solo lo conozco por los videos. Estaba peligrando. Y estaba diciendo yo, ¿a qué hora le dispara ese botón en el teléfono al Gori? Le quiebra la pantalla.

0: Necesita que lo agregue, Freddy, agregar al grupo a Pablito.
1: Ahí está el enlace, mándenselo.

0: de Freddy. Dice Pedro Martínez que lo metas al grupo, eso. Mándale ahí el enlace.
1: Que me manda el número, ¿no? Un mensaje, que no tengo el número de él.
2: Ese Freddy Cruz y Otto Moreno Cruz Oban son pinche, una pinche foto, no le quieren regalar a uno.
3: Usted como un caballo.

0: necesitamos agregar a Minor Jarquín Blandón, el que anda a la ruta La Bomba Martín Lutero, mi hermano. Ahí le mando el contacto para que lo agreguemos ahí.
1: No jodas, Pedrito, por Diosito. A mí me han dicho que te quedaba, botabas el cambio, pero después de que tenía toda la caja, te había dañado, ¿no? Ha pasado.
2: Gracias.
3: Buenos días. ¿Cómo están todos esos mis colegas? Saludos, Freddy. Gracias por unirme al grupo.

0: aguanta, Freddy, saludándonos ahora, todos los días, primera hora en la mañana. Un saludo para Pedrito, un saludo para Pedrito.
1: Ay, amigo.
0: Le mandó foto a Freddy, le mandó foto a Pedrito.
1: Ay, amigo.
0: No, ¿qué? No se lo podía sacar de la meta hasta que yo le hice un remedio, pero bueno, ahora va con...

0: No, hombre, esa imagen no es que haya botado el cambio, que se haya dañado la caja. Lo que pasa es que usa una caja transversal.
1: ¿Conocen a ese sticker?
2: En serio, Sebo, tú. Nunca se me imaginaba que era así. Ahora usted, Freddy, no le haga caso a la barra.
3: Ay, amor.
2: Plan, bro. Podamos ay, como hombre.
4: Sospechoso es, estos mañosos.

0: Siento feo.
1: Oye, Chompira, no me sabía esa, que había hecho un remedio para Pedrito. ¿Qué remedio es ese? No le estás quitando a la chamba, Jimmy.

No, a Otto le dice Remedio, porque vos vienes, fíjate que estaba enfermo, Otto, a cada ratito, fíjate que hasta durmiendo, la mujer ya estaba bien, como queriéndolo echar a dormir afuera con el pirulay, porque todos los días hay Pedrito, buenos días Pedrito, ¿cómo amaneció Pedrito? Era Otto que estaba enfermo, a Otto fue que...

0: la solución.
1: Casi no le creo, pero le voy a creer que sea usted, Freddy. Es que no me escucha la voz que soy hombre. Eso, esos hombres que se están reportando.

0: llega a la casa. El perro ya te conoce. Sí, pareta, que tuviera voz de hombre, pero es para hacerse amigo de uno y después llevarlo a uno a pasear. Pasado, yo por eso no soy amigo de él.
1: ¿Escuchaste, sí, Freddy, ese audio que mandó Pedro? Ajá. Dice que él es hombre de esos hombres, hombre de los hombres.
2: Oye, Freddy, a Luisito te hace una videollamada, Pedrito, queriéndote ver, vas a ver.
3: Ay, amor.
1: Ahora Pedrito se está riendo solito, ahora que le mandaste esa foto, porque a él le encantan los morenos.
4: Pero ese Otto. Ese Otto, el moreno.
5: Guaro.
4: Ey, cálmense, hoy es lunes. Hoy no hay nada de eso, hay goma hoy.

0: Oye, Freddy, pero esa foto que le mandaste a Pedrito era cuando andaba metido en piedra, vos, parece.
1: Simón. Ahí tenía 17 años.

0: ahí Radio Huracán.
1: Pareció Guasón, el hermano de mí.

No le creo, pero le voy a creer que sea usted, Freddy. Es que no me escucha la voz que soy hombre. Esos hombres que se están reportando ahí al grupo. Esos hombres que se están reportando ahí al grupo. Es que no me escucha la voz que soy hombre. Esos hombres que se están reportando ahí al grupo. Es que no me escucha la voz que soy hombre. Esos hombres que se están reportando ahí.

0: Joaquín Ruiz Cantillana. Están delgaditos los dos. Lo único que otro es moreno y Freddy es blanquito. Sí. Pero de todas maneras, gracias por la foto porque lo quería conocer. Sí, ay, déjelo otro, que esos hombres que se reportan al grupo piensen mal.
1: Sí, vamos a decirle a Otto porque Otto no está aquí. Oye, se apagó el tal.

0: Dice.
1: Llamaba, Freddy, ya le tiro el ojo. Pedrito, ya le tiro el ojo a Freddy. Ah.
2: Oye, Pedrito.
1: Blanquito, dice, más diferente.
2: ¿Estás escuchando, Chompi? Ahí estaba llamando a Pedrito en mi WhatsApp.

0: hermanito, ya te olvidó llamada.
1: Le quitó el teléfono la señora a Talibán, salió a Israel.
2: ¿Verdad? ¿Verdad que sí? Está no. Quedito, está apagado el Talibán. Están apagados esos ruteros. No tienen para la recarga.
3: Parece que ya te está haciendo la primer videollamada, Pedrito. Ya escucharon ustedes, muchachos.
2: Ya lo bloqueé.
0: Cuenta, ya le está haciendo videollamada, Pedrito, a Freddy. Ahí lo escucharon, bueno.
4: Freddy, por una videollamada no cae mal que los conozcamos, que hablemos por una videollamada y que los saludemos. Plan, brother. Oiga, Freddy.
5: Freddy, fíjate que un brother me dijo, no te voy a decir quién, pero malga, pero dice que Paulito estaba parque y iba a beso, dándole beso a esa foto que le enviaste.
6: Es el movimiento de la luna, mae. Está perra ese movimiento de la luna. Algunos maes pues, se convierten en bestia, en hombre lobo, y Pedrito pues le dio por andar conociendo varones. El movimiento de la luna está chido ahorita.
4: Freddy, pero esa foto que usted me envió, me imagino que eso era antes, sí. Como cuando estaban más chavalos, ¿me entiendes? Ahora me imagino que deben de estar así como gordito, Otto y usted. Sí, como hermoso, pues como gordito, algo así, la palabra es hermoso, sí.
5: Me desnuco si Freddy bloquea a Pedrito, me desnuco.
7: Oye, Freddy Moreno, ¿te querés echar tus 7 años de sal?
2: ¿Por qué 7 años, Pedrito? ¡Vos! Carlos. No, hombre, hasta el nombre se me está pegando. Oye, Chompira, conseguime esa solución, Chompira.

0: al otro locutor que había conocido como La Máquina, yo no le pedía foto porque como a él ya lo conozco desde muy atrás, o sea, tiempo atrás.
1: Sinceramente está bueno ese nombre ahí, Freddy Moreno, bárbaro. Freddy Moreno.
2: Y ahí Freddy, pero sos Pedrito, pero sos Pedrito ahora.
3: Está asustado ya, va a quedar con miedo ya, ya. Pedrito cuando le tire no a un hombre ni siquiera, yo no se le escape, hermano. Ya voy ya. ¿No lo viste ayer cuando mandó la foto, Pedrito? ¿Cómo estaba? ¿Bocabado estaba? Va. Todo raro, es bien.
4: Ah, sí, miré una foto que mandaron en el grupo que estaba boca abajo este Pedrito. Sí, lo miré. Hasta un sticker le hicieron.

0: 9:21.
1: Yay, listo. Se salió el. Se salió Minor. No aguantó acá. Y eso que.

0: se compare.
1: Oye, ¿qué se hizo el Gori? Le llevaría alguna correntada al Gori.
2: Como nunca te da, que mejor que le va.
3: Estoy al aire. Un saludo para todos los tenias. Hoy un saludo ahí para el suegro Lito, el terror de las mujeres casadas.
4: Me siento feo.
1: Es un Pedrito entonces. Oye, qué nivel ese del Gori. Portada del grupo Cabina al Volante. Ese Gori es tremendo. Oye, Gori, ¿cuándo le tomaron esa foto, Gori?
5: Oye, ¿qué onda, Freddy? Aquí estamos, ¿no? Aquí andamos, ¿para dónde vamos a salir? ¿Vos sabés que ahora no tenemos permiso de salir, man? Aquí estamos.
1: Ah, yo pensé que estaba en las correntadas de Guadalajara.

0: lo que hablamos.
1: Ha apagado el talibán hoy.
2: Yo me lo tripeo. Yo me lo tripeo.
1: ¿Será que lo regañaron ayer? ¿Qué dicen ustedes? ¿Lo regañarían ayer a talibán?
2: Yo sí, yo me lo tripeo. Yo sí, yo me lo tripeo.
3: Como vomita, Juaní, el Martín, no crees. Ese río no trae cosas feas.
4: Sí, aguanta, aguanta. Ese sí aguanta, esa, ese perfil del grupo. Sí, hombre, cuidadito me lo borran porque van a tener problemas.
5: ¿Qué le querés decir con eso que andan en las correntadas de los ríos? ¿Acaso le querés decir su clientara?
3: No hay recarga, no hay recarga, papá, no hay recarga. Se le acabaron los 20 mil.
6: Dice que los corrieron de la ruta porque ahí en la camioneta, ahí lo encontré ahí por el panteón. La camioneta de la policía allí o allá.
1: Ah, lo llevaban en la tina. En la tina lo llevaban a talibán.
6: La que dice que es de él, pero no es de él, es de la policía.
1: Ah, ya, ya, ya.
7: Vamos a revisar, vamos a revisar, vamos a revisar.
8: Dígale que me agreguen.

0: ¿Qué pasaría con el Negro Brujas?
1: En 4K, yo le quiero dar.
0: ¿Dónde lo mandaron?
1: Yo le quiero dar. En 4K.
2: Oye, oye, oye, Freddy, ese es Javier.
3: Estoy cobrando por el parimo.
0: Ah, es cierto.
2: Chito, el de la ruta.
0: ¿Y por qué no lo han agregado estos chavales ustedes?
3: La vamos a caporete, loco, las mujeres botan más agua que la
0: cara. Ándale en el enlace.

0: Oye, Freddy, hacerle caso a Pedrito, hombre. Hacerle caso a Pedrito, te puede ayudar.
1: ¿En qué? Oye. Oye, Lili, ¿por qué me dijiste que me pueden caer 7 años de mala suerte?
2: Oye, Freddy, ponete mejor este el tren de Pamela ahí.
1: Aquí le mandaron un mensaje a Otto. Oye, Otto.
3: Ay, buenos días. ¿Qué pasó? Decímele a Otto que llegue a la casa. Quiero verlo. Otto, llega a la casa.

0: Oye, Freddy, ayer andaban en un solo amor, en los carritos chocones, andaba Pedrito, andaba el Cori, Negro Brujo en los carritos chocones, imagínate. ¿Y sabes qué pusieron en estado? Por fin un niño sin celular, dicen.
1: Ayer lo miraron en las afueras del Chambo, cabajo. Y dicen que andaba ahí, calle 13 cerca.
2: Menuco, si Freddy y Pablito no han estado hablando por teléfonos privados de ellos. Menuco. Vamos para
3: Singapur. Desnúquese, pues, gato. Desnúquese. Nada más que está caro el café, oiga. Llegan los tigres, la verdadera ganga. 2 minutos nos separan para las 9:30, señoras y señores. Verdadera ganga. Taxista y no taxista. Oye, ¿qué se hizo Julito? ¿Qué dice el Bruce? ¿Qué dice Cope? Verdadera ganga. Últimamente están apagados todos de la barbería.
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3: Últimamente andan apagados. La
5: competencia se mudó para el Cristo Redentor.
6: Es cierto, porque Pedrito dejó de estar mandando este audio al grupo. Dejó de estar mandando audio al grupo. Seguro que están comunicando al privado.
7: ¡Maldito bolo! ¡Ya!
1: Freddy, sería bueno que hagamos una recolecta, porque ahí a Julito yo creo que le llegaron a cortar el wifi, man. No justo a pagar, tuvo palma este mes.
8: No, gato, conmigo no, Pedrito el tucayo, conmigo no, Pablito, hombre bien macho.
9: Cuando yo veo a mi mujer, me la quiero comer.
6: Oye, abuelito lo miraba como que se sienta ahí como huevado, man. Aquella banca que mantiene ahí afuera de la barbería, man. Está llorando, no sé.
3: ¿Qué será? ¿Qué le hicieron? ¿Qué le pasaría? Todo es culpa del talibán, muchachos. Sinceramente, todo es culpa del talibán. Desde que talibán le dijo que la suegra lo quería muy, pero muy. Ya saben cómo. Julito se desapareció. Me van a matar por la mujer, me van a matar por la mujer, me van a matar por la mujer. Lo quería desde largo, lo quería. Y no era que la suegra viviera en otro lado, no.
2: Simón, es cierto, ahí es que Pablito y aquel es Pedrito.
10: ¿Qué le hicieron? ¿Qué le pasaría?
2: Bueno, de todas maneras sabemos que Pedrito pues vota al cambio, pero salió mal a la cara.
11: Bueno, como dice el Negro Brúa, que lo agreguen al grupo, dice. Así dice el Negro Brúa, que lo agreguen al grupo, dice el hombre. Y quiere hablar unas cositas, dice ahí.
3: Ya está en el grupo Negro Bruja, a menos que haya cambiado de celular, Negro Bruja. Eso es que no anda internet. Bueno, nos despedimos de Zona Urbana, muchachos. Yo me voy también de la radio. A las 10 de la mañana estará Jindrisca. Jindrisca Mayorga estará hoy a las 10 de la mañana con ustedes. Mañana martes y miércoles no estaré por acá en la radio, estaré hasta el día jueves, si Dios así lo permite. DJ. Así que les deseo que la pasen súper bien, tengan un feliz inicio de semana, pórtense bien, chicos. Chicos y chicas, usted que nos sintoniza ahí en la ruta urbana, usted que va en sintonía ahí en esa unidad de taxi. Que van en el taxi ahí los pasajeros, saludos. Ya saben, sintonicen los 94.1. Radio Huracán Ciuna.
6: Sí, cambió teléfono. Es que la señora de la comida, cuando andaba en la Hilux, ya no lo aguantó más y le quitó el teléfono ahí, se lo quitó para pagarse algo. Entonces, el maje ahí buscó donde él se enjaranar en otro teléfono.
8: Freddy, no, lo que pasa es que Negro Bruja no se ha reportado porque Chompira le prohibió que estuviera mandando audio.
3: Ah, ¿yay?
8: Entonces él no ha mandado audio.
3: ¿Y cómo es eso? Sí. ¿Y por qué Chompira?
2: Oye, este Freddy se la está tirando suave en la chamba. Y la gente da chamba suave, loco. Solo llega un ratito y se va.
3: Oye, ¿qué pasó, gato? Ya nos damos broma, gato. Hombre, tranquilo, gato. Relajado, hombre. Yo me atropello, oiga, gato. El otro día casi me atropella el gato. ¿Qué onda ahí, gato? Entonces ya como que van dos cosas ya. Así que bye bye, buen día, buen día, buen día, muchachos.
1: Freddy, te está diciendo ratero, madre. Te está diciendo que te has vuelto un madre ratero. O sea, que trabajas solo ratito, pues.
3: Ok, vamos.

0: y 33 minutos.
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3: Bueno, exactamente a las 10 de la mañana, 12 minutos acá en Radio Huracán Ciuna. Buenos días, aquí estamos. Hoy nos vamos a ir a las 11. De la mañana para que vean ahí los taxistas. Vamos a estarle acompañando todavía una hora más. Ahí está Chompera, dice Chompera que ya está preparado para cantar acá en la hora del karaoke. ¿Qué dice el ruso?
4: No sé qué dice, pero miente.
3: Saludos al ruso, dice el ruso que anda por el lado de Guzma. ¿Qué pasó?
5: Anda con todos los poderes de Chompera Terian.
6: ¿Dónde es ese lugar? ¿Para la de Guzma?
3: Ahí está Chompera. Chompera, ¿qué canción te va a cantar? Y entonces, Israel, ¿qué te va a cantar? ¿Ya estás preparado, Israel? Bueno, es la hora del karaoke por acá y entonces hoy amanecimos a una temperatura de, o estamos a una temperatura de 28 grados centígrados. Tenemos una mañana mayormente soleada. Para el día de hoy se espera algo de llovizna y la temperatura máxima estará alcanzando los 31 grados y por supuesto que habrá humedad. Tenemos probabilidades de lluvia el día de hoy en horas de la tarde. Según el pronóstico del tiempo, en horas de la tarde tendremos lluvias y la sensación térmica para hoy será de 38 grados. La sensación térmica máxima para hoy será de 38 grados dentro de las 2 de la 1 de la tarde hasta eso de las 4 de la tarde para hoy lunes, inicio de semana 7 de septiembre. Así que le deseamos lo mejor a todos ustedes quienes ya han iniciado una semana más de trabajo, a quienes nos están sintonizando en su casa, en su oficina, los que andan sintonizando ahí en su vehículo privado, los que andan ahí en el taxi y también los que andan en la ruta escuchando la radio, y también saludos los que están en las barberías, autolavados, talleres de mecánica, las distribuidoras, verdurerías, farmacias, pulperías, y escuchan la radio, pues saludos también a ustedes, gracias por estar activados con la frecuencia de Radio Huracán Tsunami. Recordemos mantener siempre nuestro hogar limpio. El Ministerio de Salud ha iniciado una campaña con el plan Barrido Casa a Casa y todos podemos colaborar manteniendo limpios nuestros patios, eliminando cualquier tipo de recipientes que contengan agua para evitar criaderos de zancudos. Últimamente pues han dado bastante gente, ¿verdad?, con problemas del dengue, fiebre y todo esto producto de estos mosquitos, ya sea de zancudos. Y pues el llamado, pues que mantengamos limpios nuestros patios, limpios. Ahí el Gori se puso a limpiar su patio, el Gori, porque él trabaja de lunes a sábado y los domingos él se dispone a limpiar su casa. Entonces ayer el Gori estaba dando el ejemplo como buen ciudadano, como taxista responsable también, porque él no puede trabajar o no puede limpiar su patio de su casa o su casa el día de semana. Entonces lo hizo ayer domingo. Ayer el Gori se puso a chapear, dejó bien chapeado y no hay criaderos de zancudo por ahí. Y así también se evitan los criaderos de moscas, ¿verdad? Que es molesto cuando uno está comiendo algo, tomando algo, que anden las moscas ahí interrumpiendo tu momento, que estás disfrutando de algo. Entonces eso también hace que nosotros evitemos esos criaderos de moscas. Y bueno, entonces para los que tenemos por ahí el patio sucio, pongámonos, hombre, a la disposición a limpiarlo, a limpiar o eliminar por lo menos esos criaderos de zancudos. ¿Qué tengo por acá? Vamos a ver qué dice Chompira.
6: ¡Qué dolor! Esto que traigo en el alma son tus palabras, me han hecho llorar. Yo no sé lo que me has dado, que son caricias y de mí te va. Yo no sé. Esa rola para escucharla yo mismo, para contársela a todos los taxistas que andamos en la calle. Un consejo les doy a todos mis brothers, no corran.
7: Por supuesto que habrá
6: un... Caminen al suave, la prisa no deja nada bueno. Sus niños los esperan en casa. Así que manejen con precauciones, no manejen a prisa. La prisa no deja nada bueno.
3: Bueno, hagan caso al mensaje de Chompira. Hagan caso, por favor. Conductores de motocicleta, conductores de vehículos, hagamos caso, hombre. Conducir con precaución, conducir a la defensiva. Estar siempre atentos, no distraernos mucho. Les comentaba como eso de las 8 de la mañana que la alcaldía municipal de Ciuna el fin de semana... El sábado, exactamente, precisamente, dio a conocer un comunicado donde se da a conocer que tomarán medidas ya coercitivas sobre el ordenamiento. Lo van a poner en marcha. Entonces, la Alcaldía Municipal, el Gobierno de Reconciliación y Unidad Nacional, a través de la Alcaldía Municipal de Ciuna, la Policía Nacional, el Ejército de Nicaragua, informan a las familias de nuestro municipio sobre las acciones para garantizar la paz y el ordenamiento vehicular. Entonces, hay tres puntos. Uno, sobre el despeje de las vías públicas. Entonces, desde el día viernes se inició con el plan de ordenamiento vehicular en el tramo del hospital a la alcaldía de Ciuna. En este tramo, y también se va a continuar las labores el día de hoy, se van a continuar para que pongan atención los conductores. Queda estrictamente prohibido estacionar vehículos, ya sea en buen o mal estado, sobre las vías habilitadas. Entonces, los vehículos mal estacionados serán trasladados con grúa al depósito municipal. Entonces, si su vehículo está mal estacionado, va a llegar la grúa y se lo va a llevar. El costo de la grúa lo va a tener que pagar el dueño del vehículo. Aparte de eso, va a tener que pagar los días que esté el vehículo en el depósito municipal. Asimismo, también se le hace el llamado a talleres de mecánica a limpiar sus áreas de trabajo y despejar las aceras, calles. Hay lugares o talleres de mecánica que hay bastantes vehículos a la orilla de la carretera y están ocupando ese espacio y a veces dejan un punto ciego donde pueden ocasionar accidentes. Entonces, también se le hace el llamado en los talleres mecánicos. Limpiar sus áreas de trabajo y despejar las aceras y calles. Y también a los dueños de terrenos baldíos. A realizar la limpieza correspondiente para evitar multas. Todo este trabajo es para ver una ciudad más bonita, más próspera y una ciudad segura. Así que todo está en manos nuestras. Esta canción de Pat Rose, My Mistake, un tema del año 1983. Ya regresamos. 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
8: Esta es la hora, son las 10 de la mañana.

0: Bueno, exactamente en las 10 de la mañana, 10:27 minutos, 10:27 minutos, dice.
1: Buenos días, buenos días, aquí estamos activaditos, ya estamos activaditos.
0: Ok, está ya Javier Hernández en sintonía ahí, en la ruta urbana, ahí con Monchito.
1: Ahora es peor el caso. Ajá. Ahí tiene como 3 horas, como 2 horas de una camioneta estar parqueada ahí en la vuelta ahí de la entrada del hospital. Uh-huh. Le dijimos que se quitara, no se quita. En la vuelta de la alcaldía está peor, es más peor, no nos ha tocado ese tema. Acabo de contar 8 vehículos parqueados ahí en la entrada del hospital. Ah, pasa la policía y no le dice nada.
2: Oye Freddy, no es que te ibas, Freddy. No le diste pesar a... al Chompire, no te fuiste. O a Pedrito.
0: Me dieron pesar estos dos muchachos, entonces de... Como estaban ahí preocupados que me iba, entonces decidí quedarme 1 hora más. 10 de la mañana, 30 minutos, 10 con 30 minutos.
3: Ustedes son como caballos, fíjense.
4: Es que no hacen caso, hombre, no hacen caso y jamás van a cumplir eso. Jamás van a cumplir eso, jamás. Tal vez que me den el trabajo de chofer en la grúa, ahí sí.
0: Va a ser levantancina de vehículos mal estacionados.
5: ¡Pedrito!
0: Oye, José. Oye, José.
4: ¡Pero qué hombre! ¿Cómo le hace?
5: Ay, pero qué cochino vos.
3: ¿Qué querés, culebate?
6: Claro, claro, puede cumplir, pero que la policía ande en acción. Que tránsito ande en acción por toda la calle, si una sí se puede cumplir. Pero mientras no, no.
0: Claro, así va a ser, Chompera, tranquilo. Solo no se estacione mal, Chompera, oiga. Si lo agarran mal estacionado, cuidado, va a ser el primero. Vámonos con más música entonces, señoras y señores. Tenemos a Hassani, Rick Hassani. 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
2: Esta es la hora, son las 10 de la mañana y 36.

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1: Esta es la hora, son las 10 de la mañana y 39.
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0: La hora, son las 10 de la mañana y 48.
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0: Esta es la hora, son las 10 de la mañana y 48.
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3: ¡Ay, caramba!
4: Oye, bro, y María,
5: ¿qué dicen estos taxistas y estos ruteros? ¿Están apagados?

0: la cacha.
1: Oye, oye.
2: Mil veces soy marinero y no capitán, es el capitán. Mil veces soy marinero y no capitán, es el capitán. Es feo. Me siento feo.

0: Gago, ¿eh, María?
1: María se fue.
2: No me jodas.
1: María se fue.
0: Clinton, ¿eh, María?
3: I don't know.
2: María se fue. ¿Para qué? María.
4: Se fue.
1: María se fue.
0: Manny, ¿eh, María?
4: Se fue.

0: Mal agradecido.
1: Buenos días, ¿cómo amanecieron estos mis amores? ¿Cómo amanecieron estos mis amores?
0: Mal agradecido.
2: Bien, negro, entonces que andas medio sin cable, negro, que te saliste del grupo. ¿Ah? Este negro está quedando loco ya.
3: Otro divinucho que salió y mejor no hubiera hablado del grupo, no, hombre. Ha pasado.
0: Mal agradecido.
4: Loco, ¿qué pasó? ¿Qué pasó? ¿Qué pasó? Oye, ¿qué pasó ahí con ustedes, loco? ¿Qué pasó? ¿Qué pasó? ¿Qué pasó?
0: Mal agradecido.

0: La hora del karaoke.
1: Esta es la hora, son las 10 de la mañana y 56 minutos.
2: Bueno, exactamente a las 10 de la mañana, 56 minutos. 10 de la mañana, 56 minutos. ¿Qué pasó, Negro Brujas?
3: Y ahí, Bofrey, ahora no puedes saludar a Tomás, es uno decentemente, fíjate, porque ya le dicen tostón a uno, loco.
4: mesa que más aplauda, le mando a la niña, sasa, yakuza. Suena esa rola ahí.
2: Ahí está, pues.
5: DJ, rápidamente.
6: Que comience la fiesta.
5: Mesa que más aplauda.
3: Oye, cero, no sea caballo, cero.

0: amore, devo mettere un pane d'amore.
1: Ieri ero tutto contrario. Voglio sentarmi, ma ero che te la certa salita il gruppo.
2: Policía reportada más adelante.
3: Oiga, papi.
2: Policía reportada más adelante.
3: Cuidado.
4: Oye, papi, ya lo quieren hacer Pedro, papi. Ya quieren hacer González, parece.
5: El único tostón ahí en ese grupo es Pedrito y Chompira, loco. Pedrito y Chompira son los tostones ahí.
6: Ya lo cayeron.
2: Policía reportada.

0: El talibán está apagado.
1: ¿Cómo es?
0: El talibán está apagado.
1: Ah, el talibán está apagado.
2: No, caballo, está más a decir que Chompi es tostón. No es que está como tostón, le va a ir mal al mae, va a morir señorito, porque... Y ahí, ¿cómo le va a pagar al marido para que le ande, chineando? No, le va a ir tostón y...
1: Este Israel es como... No lo voy a decir.

0: Oye, papi. Oye, papi.
1: Policía reportada más adelante.
0: Apaguen ese Waze. El papi va para Rosita. ¿Quién le dio permiso al papi de salir de Ciuna? ¿Quién le dio permiso al papi de salir de Ciuna? ¿Quién que me diga, por favor? Si no, ahí va a llegar la grúa.
2: Mesa, mesa, mesa que pasa.
3: Ya lo agarraron, ya lo agarraron aquí.
4: Ahí lo va a agarrar la policía y lo van a dar preso por andar usando el güey.
0: Bueno, me voy, muchachos. Buen día, pásenla bien, súper bien. Cuídense. Nos escuchamos el día jueves. Nos escuchamos el jueves, si Dios así lo permite, el jueves, jueves y viernes. Aquí estaremos en la radio, si Dios quiere. ¡Buen día!
5: Tú me aplaudes rápidamente.
6: ¡Que comience la fiesta!
2: Mesa, mesa, mesa que más
0: ya me voy. Voy a ganarme 1,000 varitas ahorita. ¿Escuchaste, guasón? 1,000 varitas me voy a ganar ahorita. Ahí les cuento.
7: Mesa que más aplauda, no. Mesa que más aplauda, le mando la niña.
0: Guasón, lo que sí sé es que hay bastante Terian, guasón. Pero ¿saben qué es lo malo de ser Terian? Que mal informa.

0: Oye, Freddy, ¿no te vas a llevar a Pedrito a la casa?
1: No.
2: Él es viejo, ya. Es que cree que está chavalón, el mae. Y es bien caballo para

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Feliz y contenta de estar con ustedes por acá en esta programación del día de hoy, lunes 7 de septiembre del año 2026. Saludos, bendiciones a cada uno de ustedes que están escuchando Radio Huracán Ciuna. Estamos iniciando esta programación con el tema musical de Camargo y Luciano, Corazón de Camionero. Después escuchábamos a Las Hash con ese tema musical, supongo que lo sabes. Karin León, Ahí Estabas Tú, y Carla Morrison con el tema musical Te Regalo. Estamos acá en Radio Huracán Ciuna llevándoles muy buena música en esta programación romántica con Radio Huracán Ciuna, iniciando una nueva semana de este mes número 9. Saludos y bendiciones para los que se acaban de conectar con nosotros, que les encanta la música romántica y escuchar, por supuesto, las predicciones del zodíaco que le llevamos de lunes a viernes en esta programación romántica. Bueno, saludos y felicitaciones a los que están de cumpleaños. Hoy está de cumpleaños Halima Pérez. Halima Pérez es una amiga personal, y también ella es parte de la Junta Directiva de los Mineros del Caribe. Saludos muy especiales para Halima, que Dios la bendiga, que pueda cumplir muchísimos años más y que pueda gozarlos en compañía de todos sus seres queridos, que la pase súper bien y que pueda gozar de este día tan especial, porque los días lo hacen especiales las personas que están a nuestro alrededor. No importa si sea lunes, martes, miércoles, jueves, viernes, sábado o domingo. Lo importante es tener vida, tener salud y poder disfrutarlo en compañía de las personas que lo quieren mucho. Así que Dios la bendiga, Halima, y que tenga un excelente y hermoso día. Bendiciones para usted. Las 11:27, vamos a dar inicio con la lectura de los primeros 6 horóscopos del día de hoy. Iniciamos con Aries. Los arianos y arianas son los nacidos del 21 de marzo al 20 de abril. En esta jornada, si observa que las puertas se cierran, no se desespere, evite anularse y tome caminos alternativos para concretar esa meta profesional. En el amor despertará más intenso y más magnético que lo habitual, conquistará a quien desea. Si conoce a alguien que lo juzgue a primera vista, trate de conocerlo dentro de su equipo de trabajo. Será muy positivo que comparta los conocimientos, de esta forma ganará aliados para lograr sus objetivos profesionales. En bienestar, sepa que cuando aprenda a describir las responsabilidades, hallará el único antídoto contra el exceso del estrés. Organice mejor su vida. Continuamos con Tauro. Son todos los nacidos y nacidas del 21 de abril al 21 de mayo. Aproveche, ya que su mente estará activa y así podrá incrementar la inteligencia. Busque una actividad determinada que lo gratifique en la vida. En el amor, prepárese, ya que hoy se potenciará la llama en la relación amorosa. Muchos de esos viejos planes que tenía con su pareja vuelven a ser actuales. En la riqueza, no desaproveche esta jornada, ya que será muy oportuna para saldar las deudas personales e impuestos pendientes. Utilice ese dinero extra que tiene. En bienestar, no permita que la ansiedad lo supere como hace años atrás. Busque ayuda profesional, ya que podría traerle problemas digestivos por su nerviosismo. Continuamos con Géminis. Géminis son todos aquellos los nacidos del 22 de mayo al 21 de junio. Momento para no dejar nada librado al azar. Sepa que mucho de los resultados de sus objetivos dependerá de las decisiones acertadas que esté dispuesto a tomar. En el amor, evite desmoralizarse por esa relación que no tuvo un final feliz. Sepa que pronto encontrará el amor en el
en el momento y lugar menos pensado. En la riqueza prepárese, ya que un miembro muy cercano de la familia le brindará el apoyo que necesita para expandir su propio negocio. No pierda la oportunidad. En bienestar, mida su alimentación lo antes posible, ingiera pocas grasas en los almuerzos, como así también menos azúcares y más cereales con frutas en los desayunos. Nos vamos con Cáncer. Del 22 de junio al 23 de julio será un día para experimentar cada momento con intensidad, ya que le sobrará fuerzas para sortear los obstáculos que se presenten de manera inesperada. En el amor, no se deje llevar por la primera impresión, ya que se podría arrepentir a futuro. Sea coherente en la elección del amor y no actúe como un niño. En la riqueza, prepárese, ya que será una etapa crucial para empezar a innovar en su economía. Intente buscar nuevos rumbos para poder invertir sus ahorros. En bienestar, anímese a realizar una dieta depurativa donde incluye infusiones y jugos naturales. De esta forma podrá eliminar muchas de las toxinas que sumó en ese tiempo. Continuamos con Leo. Leo son todos aquellos los nacidos del 24 de julio al 23 de agosto. Tomar distancia será su mejor estrategia en este momento. Recuerde que no siempre le resultará inconveniente manifestar abiertamente lo que siente. En el amor, en estos días, el amor jugará de su lado y aparecerá una persona que va a ocupar un lugar muy importante. Aumente su apuesta y disfrutará sin escrúpulos. En la riqueza, sepa que teniendo una actitud más comprometida le permitirá ganar espacio ante sus colegas. Intente ser más responsable con sus obligaciones. En bienestar, por más que le cueste, tome las precauciones necesarias. Caso contrario, su mente empezará a sentir ese agotamiento nervioso. Evite caer en una crisis. Virgo. Virgo son todos aquellos los nacidos del 24 de agosto al 23 de septiembre. Son los que están ahorita de cumpleaños. Del 24 de agosto al 23 de septiembre. En esta jornada contará con la presencia lunar. Aproveche, ya que podrá aclarar viejas confusiones que tenía en sus pensamientos hace mucho tiempo. En el amor, no permita que las emociones ajenas interfieran en su intimidad y boicoteen sus sentimientos. Si tiene alguna duda, acérquese a su pareja y consúltele. En la riqueza, procure ser más firme en cada una de las convicciones, de lo contrario no logrará el éxito profesional que tanto anhela para su vida. No decaiga. En bienestar, gracias a la práctica de la meditación, podrá reponerse de las tensiones sufridas a causa del estrés que últimamente está viviendo a nivel laboral. Así que saludos especiales para todos los que están de cumpleaños el día de hoy. Vamos a dejarle una canción a Halima porque hoy está tirando la casa por la ventana. Saludos y bendiciones para usted. Que Dios siempre le regale mucha sabiduría y que pueda disfrutar esta fecha tan especial como es el día de su cumpleaños, en compañía, por supuesto, de las personas que la estiman y la quieren muchísimo. Nosotros, desde acá, desde Radio Huracán Ciuna, desde mi persona, Neylin Calderón, le enviamos las más sinceras felicitaciones y que pueda pasar un extraordinario año nuevo, una nueva vuelta al sol, que esté cargada de muchas bendiciones, por supuesto, para que pueda gozarlos en compañía de las personas que la rodean y que le dan cariño todos los días. Así que salud para usted. Por acá le dejamos este tema musical para continuar con la programación de Corazón a Corazón. Después escuchamos más música romántica. Son las 11 de la mañana con 34 minutos. Sí.

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Las 11 de la mañana con 52 minutos. Vamos a finalizar la lectura del horóscopo. Seguimos con Libra. Libra son todos aquellos los nacidos y nacidas del 24 de septiembre al 23 de octubre. Transitará un periodo oportuno para dedicarse de lleno a los estudios y los viajes de placer que anhela hace tiempo. Busque el destino que más le agrade. En el amor, algunas sensaciones que no terminan de definirse podrían alterar la relación. Trate de centrar cada uno de sus sentimientos y qué es lo que realmente quiere. En la riqueza, antes de buscar nuevos objetivos, procure rever si está en condiciones de cumplir a término con lo que exigen profesionalmente a diario. En bienestar, si en las noches se siente mal, no se automedique. Lo mejor para su salud va a ser que descanse y se alimente bien cumpliendo con todas las comidas. Escorpio. Escorpio son todos aquellos los nacidos y nacidas del 24 de octubre al 22 de noviembre. Prepárese, ya que esta mañana una persona cercana a usted le dará un consejo muy sabio que lo podrá aplicar en su vida personal y podrá resolver ese problema. En el amor, prepárese, ya que obtendrá la oportunidad de conocer a su enamorado en ese viaje que tiene pensado realizar. Evite limitarse en las nuevas relaciones que surjan. En la riqueza florecerán cambios inesperados donde deberá buscar una alternativa diferente de trabajo. Anímese a las cosas nuevas que puedan surgir en estos días. En bienestar, intente ejercitar algún deporte al iniciar el día. Sepa que lo liberará de viejas tensiones y se sentirá renovado. Comenzará el día con buen camino. Continuamos con Sagitario, son todos aquellos los nacidos y nacidas del 23 de noviembre al 22 de diciembre. Madure y deje de pensar que usted es el centro del mundo en las relaciones, de lo contrario podría perder amistades que son indispensables en su vida. En el amor transitará por una jornada cargada de buenos acontecimientos afectivos, no los desaproveche y concurra con buenas vibras. En la riqueza vaya preparado, ya que su jefe más cercano lo convocará para encabezar un nuevo grupo de trabajo donde asistirán personas muy importantes. En bienestar, tómese el tiempo necesario y deje de hacer todo tan rápido como lo acostumbra hace mucho tiempo. Si no lo hace en el momento justo, su cuerpo le pasará factura. Continuamos con Capricornio. Capricornio son todos aquellos los nacidos y nacidas del 23 de diciembre al 20 de enero. Transitará una etapa donde estará dispuesto a disfrutar de la vida a cualquier precio. Aprenda que lo pasado es pisado y empiece a vivir el presente. En el amor, deje de ver fantasmas en donde no los hay. Haga oído sordo a todos los comentarios malintencionados sobre su pareja. Cualquier duda, consúltele a ella. En la riqueza serán días donde aumentarán los ingresos. Será producto de las actividades innovadoras que usted realizó hace unos meses atrás. En bienestar, si se encuentra haciendo alguna dieta para bajar de peso, sepa que debe evitar los excesos, deberá ser sumamente cuidadoso en la comida y la bebida. Continuamos con Acuario. Acuario son los nacidos y nacidas del 21 de enero al 19 de febrero. Transitará días donde su personalidad soñadora lo impulsará a ver lo que realmente no existe. Deberá poner los pies sobre la tierra y ver la pura realidad. En el amor, no dude y júntese con los antiguos compañeros de clase. Esa reunión le colmará de alegría. Organice cuanto antes un encuentro para los próximos días. En la riqueza, tiempo oportuno para que se ponga firme e imponga su espíritu ahorrativo en el seno familiar. De lo contrario, su economía se derrumbará rápido. En bienestar, controle su actividad hiperactiva. De lo contrario, perjudicará su organismo. Intente organizar todas sus obligaciones en base a sus limitaciones. Finalizamos la lectura zodiacal con Piscis del 20 de febrero al 20 de marzo, teniendo la luna en oposición en su signo, hará que esta jornada le resulte un poco compleja. Lo mejor será que actúe de forma medida y cumplirá con los compromisos. En el amor, muéstrese claro, ya que podrían surgir situaciones confusas con su alma gemela que por un malentendido. Deje de dar tantas vueltas con esos temas que le preocupan. En la riqueza, esté preparado, ya que el día de hoy algunas cuestiones comerciales ocuparán un primerísimo plano. Trate de organizarse según las prioridades. En bienestar, evite perder el tiempo y comience a cuidar la imagen cuanto antes. Decídase y agende un turno con su cosmetóloga o esteticista de confianza. Así que hemos finalizado
La programación de Corazón a Corazón, por acá les vamos a dejar Juanes con este tema musical, Es por ti. Con eso finalizamos de Corazón a Corazón, la parte de sintonía, que nos vamos con Historias de Río Arriba. Programa educativo que le llevamos de lunes a viernes a partir de las 12 en punto de la tarde. Bendiciones.

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6: Para sabios, Salomón, dice un refrán, con el que nos defendemos cuando nos damos cuenta que desconocíamos algo que quizá muchos sí conocen. También existe este otro refrán, la defensa es permitida. En fin, que si hay algo que nos cuesta aceptar, es que no sabemos lo que no sabemos, pero que pretendíamos saberlo así. Pero bueno, errar es de humano, dice otro refrán que también utilizamos para justificarnos. A ver, ¿por qué todo esto? Porque Milciades hizo botar la gorra a uno de los policías del pueblo. Y ya hemos dicho que la inocencia del muchacho algunas veces lo pone en riesgo de sufrir hasta una carceleada. Pues esta vez se salvó por un pelo. Por supuesto que a oídos de Nando llegó el suceso, y rápido y veloz, esta mañana ya lo va a saber la Chayín.
7: Pues si es que la paseada del policía fue que se llevó preso a Milciades, ¿sabe por qué?
8: Ajá.
7: Porque como no conocía el muchacho, lo confundió hasta con un ladrón que andaba buscando a quien tamalear. El asunto es que viene, lo detiene y...
9: Parate ahí, hombre. A ver, ¿dónde viví?
10: ¿Y ahí? Pues en mi casa. ¿Y dónde más va a ser?
9: ¿Y cómo te llamas?
10: No me llamo. Me llaman. Y cuando me llaman, me dicen Milciades, mejor conocido como Cara de Palo.
9: ¡Ah! Como que te gustaba lurdear a la autoridad, ¿verdad? Ve y decime, ¿cuál es tu apellido?
10: Mi apellido... Señor, aquí no.
9: ¿Cómo que aquí no? ¿Y dónde, pues?
10: Señor, aquí no, aquí no.
9: A ver, decime, ¿cuál es tu apellido?
10: Señor, le digo que aquí no, aquí no.
9: Pues entonces me lo va a decir en la estación de policía.
10: ¡Auxilio!
9: ¡Van preso!
10: ¡Auxilio! ¡Socorro! ¡Ayuda! ¡Ayuda!
8: Santo, todos ustedes saben que el apellido de Milciades es Aquino, ¿verdad?
11: Pues sí, claro que sí.
8: Claro, pero el policía no lo sabía.
11: ¿Sí?
8: Y él pensaba que lo que Milciades le decía era que aquí, donde estaban, no le iba a decir su apellido. Creyó que lo estaba vulgariando.
11: Pues sí, sí.
8: Ay, señor.
7: Chayito. Entrémosle al merol.
11: Sí.
7: Que queremos los tres hacerle una pregunta.
11: Sí, sí, sí, sí, sí.
7: Porque nos tiene intrigado y súper curioso.
11: Sí, sí, sí,
8: pues
11: sí.
8: Démosle, pues. No tardo. Aguarden, tatito.
11: Se lavan las manos.
8: Sí,
7: a ver, Chayito, sucede que ayer en la mañana que nos fuimos de aquí, íbamos preguntándonos, ¿cómo es que usted sabe tantas cosas? Por ejemplo, eso de los plaguicidas que nos explicó ayer. Ajá.

0: Ah, sí.
1: Yo, bueno, yo lo que digo es que esa vieja es bruja. Es bruja. Para que sepa tanto de todo lo que le preguntamos. Y ahí, yo creo que solo que tenga pacto con el diablo.
0: Perdónelo, Chayito. Él es incapaz de imaginar que usted es el ángel de esta comunidad.
1: A ver. Pues denos una demostración, pues. Angelito. Semejante vieja regañona.
2: Mire, no. Don Chico, deje de estar peinando la culebra, hombre. Está tocando a Dios con las manos sucias.
0: Sí,
2: oye.
0: Francamente.
3: Pues
0: sí.
3: Le voy a decir, viejo calandraja.
0: Ah, oye.
3: Que el único pacto que tengo es con las escuelas radiofónicas.
0: Ah, güey.
3: Y con el centro de capacitación de Condega, a donde voy cada 15 días. Ahí es donde aprendo todo lo que yo les explico.
0: ¡Ajá, papito! ¿Querés mamás, Lorita? ¿Seguían?
3: Atrevido este viejo.
2: Es bien bueno saber todo eso, Chayito. Y lo digo porque, como ayer nos explicó lo que son los componentes de los plaguicidas, nos pusimos de acuerdo para pedirle que hoy nos explique sobre los peligros de usar esos plaguicidas.
0: Sí,
3: claro,
0: sí, sí.
3: Claro.
0: Sí.
3: Y me gusta que pregunten, porque quiere decir que no se quieren quedar solo en algunas cosas.
0: Así es.
3: Como cierto Luis de Balandrán,
0: ¡ay!,
3: que cada vez que canta es para jocotear nada más.
0: ¡Híjole!
1: Bueno, eso no fue ninguna chifleta para mí, ¿verdad?
0: ¡No! ¡Qué va! Sí, no.
3: Bueno, aclarado que no era ninguna chifleta para Don Chico. Hablemos de lo que nos interesa, pues. A ver, hablemos de los peligros de los plaguicidas. Lo primero que tienen que saber, mis muchachos, es que son altísimamente peligrosos para los seres humanos.
1: Gracias por el reencauche, Chayito. Vaya, por fin se dio cuenta, ¿eh?, que usted es mucho mayor en edad que nosotros.
0: Hombre, chico, dejate de pendejadas, hombre. Siga, Chayito, siga.
3: Como dije, los plaguicidas pueden ser muy peligrosos para la salud de los seres humanos.
0: Ajá.
3: ¿Qué pueden provocarle a un cristiano?
0: Ajá.
3: Un cáncer, por ejemplo.
2: Y me imagino que eso es apenas una parte, ¿verdad?, de lo que le pueden hacer a uno.
3: Así es. El cáncer es apenas un ejemplo. Fíjate, Nando, que son tan tóxicos los plaguicidas y tan dañinos para la salud del ser humano que pueden causarle daños al sistema inmunológico.
0: Uh-huh.
3: O sea, desbaratar las defensas del organismo. Pueden arruinarte tu capacidad de procrear hijos o destrozarte el sistema nervioso.
2: Bien. O sea, Chayito, igualitos que el lobo del poema de Rubén Darío. Incontables sus muertes y daño.
3: Pues francamente, como decís vos, igualitos. Pero hay algo que tienen que saber.
0: A ver.
3: Los productos químicos peligrosos pueden afectar al ser humano de dos formas.
0: Ajá.
3: A los que provocan cáncer se les conoce como cancerígenos. Y a los que provocan daños desastrosos en el cerebro o al feto de una embarazada se les conoce como neurotóxicos.
2: Entendido, Chayito, entendido. Son dos tipos, los cancerígenos y los neurotóxicos.
3: Otra cosa, muchachos. También las consecuencias nocivas de un plaguicida en las personas van a depender, primero, según la cantidad del plaguicida al que se expuso.
0: Ajá.
3: Y segundo, de la vía por donde el plaguicida penetró en su organismo.
0: A ver, Chayito, ¿y cuáles pueden ser esas vías?
1: Parece más, Mercho. Sí, pues si son un cachipil. Mira, la vía láctea, la vía aérea, la vía férrea, las carreteras. Y eso no podía decir.
0: Eso es, Chayito.
2: Don Chico.
3: Ay, señor.
2: No es eso, hombre. No enredes las cosas con esas payasadas.
1: Y ahí, pues.
3: Pues las vías, don Mercho, pueden ser. Porque se traga algún poco del tóxico. o porque lo respira o porque se lo inyecta.
0: Ah, bueno.
1: Y o sea, pues que yo andaba, como quien dice, más perdido que un perro en procesión. Pues.
0: Ah, no.
3: Ay, Señor Jesús, ¿crees? Si es de querer orinar y no echar costa.
0: Sí.
3: ¿Qué pecado estaremos pagando, Señor Eterno?
2: Al bagazo poco caso, Chayito. Siga con la explicación.
3: A ver, pues. Y antes que se me olvide, los quiero alertar sobre algo de lo que tenemos que hablar con la gente. Porque hay un peligro bien serio.
0: Ah, sí, hable, pues, y diga su pecado, Chayito. A ver.
3: Miren, hay alguna gente que de manera inocente piensa que algunos plaguicidas son seguros.
0: Ajá.
3: Esa es una gran equivocación.
0: Ah, sí.
3: Una gran equivocación.
0: Bien.
3: No hay ningún producto que sea tóxico que sea seguro.
2: Ah, Chayito, antes que le entre a esa parte del asunto, me gustaría que nos paremos un ratito para tomarnos el cafecito de esta hora.
1: Sí, claro. Y unas galletitas no caerían mal para acompañar al cafecito, para que no se vaya solo, pues.
3: Qué barbaridad, este viejo cree que cae.
0: Coyote, ¿qué?
3: Ay, bueno, voy por el café. Y al que quiere celeste, que le cueste. Galletitas hay en la venta.
1: ¿Qué quiso decir esa vieja?
0: No.
2: Entonces, Chayito, nos decía que hay su gente que piensa que algunos plaguicidas son seguros, pero que no hay tal. No hay tal gato de tres patas, ¿verdad?
3: Así es. Que les quede claro esto para que se lo hagan saber a esa gente que dice lo que dice. Todo producto químico, incluyendo a todos los plaguicidas, son peligrosísimos para la salud. Hasta con los naturales, o sea, los orgánicos, hay que tener mucho cuidado.
0: Ah, sí. Hasta los orgánicos. Pero si esos salen de la misma planta.
3: Es verdad. ¿Bien? Pero por muy inocentes que se vean, si te caen los ojos o lo ingerís, contás con que te intoxicas.
2: Francamente, Chayito.
0: Ay, hombre.
2: O sea, que el riesgo en el uso de un plaguicida depende de cuál es el plaguicida, qué cantidad se utiliza y cómo se tiene contacto con ese plaguicida.
3: Mira, Nando, que una persona se intoxique con algún pesticida o plaguicida depende de dos cosas. Primero, de la toxicidad del producto. Y segundo, del tiempo en que la persona se expone al contacto con el producto.
0: Bien.
1: Oye, en otras palabras, pues, de larguito es mejor. Porque de largo parecéis, pero de cerca ya no hay duda.
3: Igualito como lo dijo, don Chico. Es usted un genio.
1: Me pareció como vulgareo, ¿eh? A ustedes no.
0: No.
3: Pareciera que vive en otro planeta, ¿verdad?
0: Sí.
3: Ay, pero bueno, sigo con el asunto.
0: A ver, pues.
3: Ahora, aunque un plaguicida sea muy tóxico y sea usado muy cerca de donde una persona se encuentre, puede que no sea peligroso si la persona no se expone al plaguicida.
0: A ver.
2: Ahorita me quedé encocado, Chayito.
3: A ver, pues, lo voy a explicar mejor. Lo que pasa es que los plaguicidas son clasificados en grupos. Hay un grupo de baja toxicidad y otro grupo de alta toxicidad.
0: Así es la cosa.
2: A ver, Chayito, déjeme ver si la pego. Quiere decir que aunque el plaguicida sea de baja toxicidad, va a causarle daño a una persona si esa persona está expuesta al plaguicida durante mucho tiempo, pues.
3: Pero además, Nando, como ya les dije hace rato, para que un plaguicida afecte a alguien, ese alguien debe haber estado muy expuesto. Ya sea porque de alguna manera lo comió, o lo respiró, o lo tocó con la piel.
0: ¡Ey, hombre!
1: Por cualquiera de esas vías, ¡Muerta Lilaria!
3: Sí, muerta Lilaria.
1: Y ni quien la llore.
3: Sí, y ni quien la llore.
2: En otras palabras, dicho de otra manera, Chayito, se pierde el caquien.
3: Ah, no, pues. Así es, porque señales sobran para que uno pueda tener cuidado. Por ejemplo, todos los plaguicidas tienen en sus envases las palabras precaución o advertencia o peligro.
0: Y a ver, ¿tiene algún significado especial, Chayito, o solo significa lo que dicen?
3: Sí, don Mercho, tienen significados diferentes.
0: Ah, bueno, bueno.
3: Por ejemplo, si en la etiqueta del envase dice precaución, significa que el plaguicida que contiene ese envase es de baja toxicidad. Si en cambio dice advertencia, significa que la toxicidad es entre siki noki.
0: ¡Opa! ¡Oye!
3: O sea, que es de mediana toxicidad. Pero si la etiqueta dice peligro, significa que el plaguicida es altamente tóxico. ¿Están claros?
0: ¡Como el lobo al pinche!
3: Entonces, mis queridos muchachos,
0: ay.
3: En resumen, el peligro depende de la toxicidad del plaguicida y el tiempo en que la persona ha sido expuesta al mismo.
0: Ajá.
3: O sea, así como una aspirina es beneficiosa para un dolor o para otros menesteres no graves, tomar demasiada aspirina de una sola vez va a ser altamente peligroso.
0: Ya, ya.
2: Lógico, Chayito, lógico.
0: Sí.
2: Ya estoy claro y me gustaría decirle cómo yo entiendo la cosa.
3: Ajá.
2: Ve, si yo me pongo a la cercanía de un plaguicida, tengo que saber con exactitud por cuánto tiempo lo hice. Y además, ¿cuál fue la cantidad de sustancia que pude haber absorbido en el cuerpo?
3: Ni más ni menos, Nando. Esos dos son los detalles más importantes para saber cuál es la probabilidad de que te intoxiques con un plaguicida.
0: Uh-huh.
3: Ahora, si el plaguicida es de baja toxicidad y el tiempo que te expusiste a él ha sido poco, pues no hay mucho de qué preocuparse. Ahora, si es lo contrario, entonces sí, hay que preocuparse y mucho.
1: O sea, pues, de larguito, viejo, de larguito. Y también, ¿sabes cómo? ¿Ah? Pasito a pasito, pasito a pasito, pasito.
3: Como
1: pasito.
3: Cantante se muere de hambre, don Chico, ¿ah? No lo dejarían cantar, pero ni la lotería.
4: ¡Buenos días!
0: Llegó el muchacho.
4: ¡Buenos días!
0: ¡Buena!
4: ¡Buenos días, don Nando!
0: ¡Buena!
4: ¡Buenos días, don Chico!
1: ¡Buena!
4: ¡Buenos días, don Mercedes Ben!
0: ¿Cómo?
3: ¿Cómo?
1: ¿Cómo era yo?
4: ¿Qué? ¿No es así su apellido, don Merchú?
3: No, Milciade. Ese no es el apellido de don Mercho.
0: No, por supuesto que no.
4: Pues yo creía que ese era su apellido, don Merchú. Y yo decía, ese don Merchú es famosísimo. A cada rato oigo que lo mencionan, que el Mercedes Ben tal cosa, que el Mercedes Ben otra cosa.
3: Sí, pero ese no es el apellido de don Mercho, Milciade.
4: Con razón, yo me extrañaba cuando oía decir, ¿vieron al Mercedes Ben que acaba de pasar como una centella por la carretera? Y yo decía, tan rápido corre don Mercho, que paseada la mía, mejor me voy antes que siga metiendo la pata. Ahí nos vemos otro día, adiós.
3: Ay, no, qué barba ese pobre muchacho cada día más.
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11: Son las 12 del mediodía y 20 minutos.

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0: Son las 12 del mediodía y 56 minutos.
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0: 1:55.
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del Grupo Libra, el tema musical que acaba de finalizar por acá en el zarandeado de la tarde. Gracias a los que están conectaditos con nosotros en esta tarde.

0: del día de hoy. Hoy estamos a 7 de septiembre del año 2026. Saludos y bendiciones para cada uno de ustedes y gracias por siempre preferir Radio Huracán Ciuna, por siempre escucharnos y por estar atento a cada uno de la programación, de cada uno de los programas que llevamos a cabo por acá desde las 4 de la mañana hasta las 10 de la noche. Saludos para los que se reportan también y para quienes no. Así que bendiciones. Por cierto, a los muchachos que son parte del equipo Mineros del Caribe, les está yendo bastante bien como refuerzos en el Germán Pomares Ordóñez. Segunda vuelta, por supuesto, ¿verdad? El Palomo ganó ayer contra el Caribe Sur, 7-1. Ganó los Indios del Bóer. Esa victoria se la adjudicó Álvaro Amador El Palomo, que fue refuerzo de los Indios del Bóer en la segunda vuelta. Y bueno, Dwight Brinton con 2 jonrones en el segundo juego, en el juego de ayer. 4 anotadas y 6 producidas. Dwight Brinton estuvo bateando de 4-3. Y también, bueno, el sábado lanzó también Tito Martínez. Estuvo lanzando contra los Cafeteros de Carazo y también se llevó la victoria. Los Dantos ganaron 10-6. 10-6. Hubo cuadrangulares de Ofilio Castro, de Juan Carlos Urbina y de Benjamín Alegría. Y bueno, ellos se encargaron de producir 3 carreras cada uno porque fueron solitarios esos cuadrangulares y ayudaron a que Tito Martínez ganara el sábado y Álvaro Amador ganó ayer contra el Caribe Sur y bueno, y Dwight Brinton 2 jonrones bateando de 4-3. 6 impulsadas, imagínense. Bueno, han habido rumores que Álvaro Amador va para los Indios del Bóer. Sin embargo, ayer él dio declaraciones. A ver.
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0: Bueno, se nos metió esa publicidad, pero les estaba comentando de que cronistas deportivos de la capital andaban con los rumores de que Álvaro Amador ya casi estaba firmado con los Indios del Bóer para el año 2027 y jugar por allá en la capital. La temporada del Pomares del otro año. Sin embargo, él ayer en declaraciones le dijo a Tumbó la Cerca que todavía no ha tenido ninguna conversación con el equipo, ni con los Indios del Bóer, ni con los Dantos, porque son los dos equipos de la capital, teniendo en cuenta que Álvaro tiene cédula con residencia en Managua. Así que por eso es que estaban todos los rumores de que él el otro año ya estaba listo para irse a la capital y poder representar al equipo donde él tiene residencia. Entonces ayer dijo de que todo lo que habían estado diciendo era falso, que nadie se ha acercado todavía a él y bueno, él tiene residencia allá en Managua, pero que no ha hablado nada, que él sigue con los Mineros del Caribe. Eso es lo que se ha dicho hasta el momento. Y bueno, nosotros acá llevamos todos los pormenores de lo que sucede con el equipo y bueno, todo lo que sucede en nuestro municipio también. Son de las 2 de la tarde con 23 minutos, 2 de la tarde con 23 minutos. Los nicaragüenses son libres y nunca volverán a ser esclavos. Son días estos de patria y dignidad, exclamó la copresidenta de Nicaragua, Rosario Murillo, al manifestar que los nicaragüenses somos libres, nunca volveremos a ser esclavos. Fueron partes de las declaraciones que dio hoy la copresidenta de Nicaragua, Rosario Murillo. Comentó que son días para ratificar la independencia y nos saludamos y nos abrazamos como pueblo de patriotismo, dignos hijos de los héroes nacionales, nunca siervos del odio, de la blasfemia, desvergüenza, miserias y del desamor. En estos días de conmemoración de las grandes victorias, batallas, queremos decir San Jacinto, queremos decir expulsión de los invasores filibusteros, queremos decir que los indios flecheros de Matagalpa, queremos decir que el general José Dolores Estrada, de Andrés con su piedra de certezas y de nuestras vibrantes dignidades, resaltó que estos días declaramos que somos millones en Nicaragua, que lo que tenemos fe, lo que hemos erradicado el odio que nos encadena, lo que vivimos con razón y corazón, los que tenemos alma, los que somos hijos del gran espíritu de nuestros inmortales. Para concluir, manifestó que donde no hay amor, no hay patria, no hay bandera, solo comezón, chollazón de envidia y pleitos, y esas perversidades los ahogan en sus purgatorios. Fueron partes de las declaraciones que diera la copresidenta de Nicaragua, Rosario Murillo. Continuamos con más. Vamos a escuchar música. Esto es de los Tigres del Norte. Este tema se llama La Mesera. Vamos a escuchar el tema musical La Mesera de los Tigres del Norte por acá en el zarandeado de la tarde. Son las 2:25. A las 3 estará Gindriska Mayorga con ustedes.

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Mosé, que todos saben la canción porque los oigo. Ahora el güey viejo va a estar aquí nomás aleteando, dirigiendo, y ustedes van a cantar porque sus voces se van a quedar grabadas en el disco que estoy haciendo ahorita, que es en vivo, desde la Plaza de Toros Caletilla de Acapulco, el 4 de junio de 1995. Todos ustedes la van a cantar. Todos, todos, todos, todos, pero recio todos. Y échenle la luz a todos ellos.

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Qué hermoso. Qué lindo. Estamos escuchando. Yo les quiero agradecer de todo corazón y no me esperaba que hubiera la cantidad de gente, los miles de gentes que hay ahorita aquí en la Plaza de Toros. Muchísimas gracias por su cariño, sus aplausos, su atención. Y ahora les voy a cantar. ¿Qué canción quieren? ¡No los oigo! ¡El Chivo! A ver, todo el mundo griten lo que quieren. ¿Cuál quieren? Esa canción es muy romántica, se llama El Chivo. Ya les voy. Vámonos.

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0: 3:02.
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Los voy a poner tristes. Sí, los voy a poner tristes. Porque tengo un recado aquí de un señor que me vio trabajar y dice: Antonio, en tu última presentación que tuviste, me tocó suerte de estar allá. Yo estuve en Veracruz, yo soy de aquí de Acapulco, y te escuché una canción que quiero que me cantes, por favor, porque yo perdí a mi padre hace 7 meses y quiero que me recuerdes a mi viejo adorado con la canción que cantaste, ¿Qué falta me hace mi padre?

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1: Son las 3 de la tarde y 11.

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Muy buenas tardes, amigos y amigas oyentes. Ya puntualizamos las 3 de la tarde con 24 minutos. Bienvenidos y bienvenidas a la tercera parte de la programación de Radio Huracán Ciuna. Les saluda Yindriska Mayorga, quien va con ustedes hasta el cierre de la programación del día de hoy. Hoy es lunes 7 de septiembre del 2026. Bueno, por ahí escuchando temas musicales rancheros. No tenemos habilitado el WhatsApp ahorita, así es que... Y tampoco tenemos por acá habilitada nuestra línea telefónica. Así es que no vamos a poder sacar esas solicitudes, esos reportes musicales que nos hacen llegar todos los días ustedes, nuestra querida audiencia, nuestros fieles oyentes. Saludos para todos y todas.

Bueno, yo voy a dejar en programación este nuevo tema. Digo yo que es nuevo. Musical de Fusión 4, sí. Se llama El Mono Resentido. ¿Saben ustedes a quién va dedicado ese tema musical? Ya lo vamos a descargar para que lo escuchemos. Para que escuchemos ese nuevo tema musical de Fusión 4 que se titula El Mono Resentido.

Bueno, y mientras descargamos el tema musical, también les voy a dejar en programación. Este tema musical de Julión Álvarez, Ni Diablo ni Santo. ¿Qué falta nos hace el WhatsApp para poder estar interactuando con ustedes? Pero vamos a ver si ya mañana podemos tener activada la línea.

Bueno, 3 de la tarde, 28 minutos, nos vamos a la parte musical. Escuchen bien este tema por si les gusta y lo quieren solicitar nuevamente. Se titula El Mono Resentido, de Fusión 4.

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0: ¡Vamos! Bienvenidos y bienvenidas a un nuevo bonito episodio de tu programa favorito, Sanando Cuerpo, Mente y Espíritu. Programa espiritual dirigido y orientado para todas las personas, en especial aquellas personas que están pasando por momentos de tribulación, momentos difíciles en su vida en el cual se sienten sin ninguna salida aparente a su problema u enfermedad. Este programa es dirigido por tu amigo, tu hermano, el Dr. Freddy Martín Hernández. Y para mí es un honor, un privilegio estar enfrente de estos micrófonos para poderte ayudar, para poderte orientar, para poderte sacar de ese momento, de ese impasse en tu vida en el cual te sientes completamente atribulado, agobiado, desesperado. Para eso es este espacio, para eso es este bonito programa. Recordándote siempre que a las penas, enfermedades, llanto y dolor, no hay que darles aplazamiento. Hay que atacarlos de frente, no hay que darle tiempo, porque entre más tiempo le damos a los problemas, a las situaciones, a las enfermedades, más se acrecen, más se complican. Así que no hay que darle aplazamiento, hermanas y hermanos de esta fiel sintonía. El día de hoy me siento feliz, me siento alegre, me siento contento de estarles orientando, ayudando a salir adelante. Como he dicho en programas anteriores, el tiempo va que vuela. Ya hoy nos encontramos a martes 25 de febrero del año 2025. Es una barbaridad, me parece que hace poco estábamos en diciembre y ya estamos en febrero, ya vamos para marzo en pocas palabras. Así que esta cosa, hermano, va rápida, así que no hay que darle aplazamiento. El día de hoy vamos a escuchar un nuevo y bonito testimonio de una de tantas personas que han visitado y siguen visitando a este humilde servidor, tu amigo, tu hermano, el Dr. Freddy Martín Hernández. Y esta persona se encontraba en una situación delicada, una situación bastante lamentable. Pero gracias a Dios, el día de hoy nos va a brindar un testimonio en el cual esta persona ya salió de su situación, ya se encuentra bien, gracias al Padre Celestial. Así que, hermanos y hermanas de esta fiel sintonía, vamos a escuchar el bonito testimonio del día de hoy. Ok, hermano, buenos días. Regálenos su testimonio. ¿Cuál es su nombre y de dónde nos visitó?
1: Pues buenos días. Vengo de la colonia. Yo me sentía bien enfermo, todo con dolor en el estómago. Tenía problemas con desinfluenciarme. Y vine aquí del doctor a buscar remedio. Y ya vine tarde, casi no lo hay el día que vine porque es muy largo. Y bueno, pues me llegaron las medicinas que me dieron. Yo los invito que vengan aquí a visitarla y van a ver el resultado.
0: Dígale a las personas que nos están escuchando, hermano, cuáles eran los síntomas que usted traía, cómo se sentía.
1: Tenía pues los dolores que tenía en el estómago, se me quitaron. Ya me estaban yendo unas alergias, también se me quitó todo eso.
0: Así es, se le estaba desarrollando una alergia. En cuanto a las cosechas, hermano.
1: Sí, las cosechas no me rendían. Y ahora ya estoy viendo resultados también que me rinden. Me estoy yendo bien. Sí, los invito a que lo visiten.
0: Amén, hermano. Muchas gracias por su testimonio.
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0: Así es, hermano y hermana de esta fiel sintonía. 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Recuerda que sigues en sintonía de tu bonito y gustado programa Sanando Cuerpo, Mente y Espíritu, donde podrás encontrar orientación, ayuda y sanación a tus problemas y enfermedades. Recuerda que este servidor te atiende de lunes a viernes de 8 de la mañana a 4 de la tarde y los días sábado de 8 de la mañana a 12 del mediodía. Pasamos inmediatamente al primer mensaje de texto seleccionado y favorecido para el día de hoy. Recuerda que si quieres participar, puedes mandar tu mensaje a las líneas telefónicas que proporciono en este espacio. Y el primer mensaje seleccionado dice de la siguiente manera: hola, hermano Freddy Martínez. El motivo de la presente es para decirle que en el hogar de mis padres están pasando muchas cosas raras. Necesito que usted me diga por qué está pasando esto. Y quiero que me diga quién podrá ser. Atentamente, iniciales JMA. Se despide, hijo preocupado, de una comunidad, de la comunidad de Huaspuquito. Muy bien, hermano, que me escribe desde una comunidad de Huaspuquito. Al pan pan y al vino vino. Como usted dice, están pasando cosas raras. Acá en el mensaje usted no lo dice, pero esas cosas raras son que se le han muerto algunos animales de la nada. Están buenos, están gordos y amanecen, muertos. Dos, sienten olores y cosas raras. Han visto que se mueven algunas cosas. Esas son las cosas raras que aquí en el mensaje usted no me dice, pero que ustedes obviamente la miran raras, extrañas, porque no son normales, no son común. Y lo que acontece, ocurre y sucede en el lugar de ustedes es de que hay un daño. Y ese daño está haciendo que las cosas no me les salgan bien, porque ese daño fue hecho precisamente con el objetivo y el fin de hacerlos fracasar, con el objetivo y el fin de verlos destruidos como familia, para que no puedan salir.

Acá por este medio no le puedo decir directamente quién es, pero ustedes ya tienen noción de quién puede ser la persona que les está perjudicando. Porque hace 6 meses ustedes tuvieron problemas con una persona porque tuvieron un negocio mal hecho. Entonces esa persona con la cual ustedes tuvieron ese negocio, que salieron mal, es la que los está perjudicando. Les recomiendo en primera instancia de que busque la ayuda correspondiente, que busque la ayuda profesional para poder eliminar el daño que les están causando, porque no es normal. El daño que ustedes les hicieron es para que ustedes queden completamente fracasados y arruinados. Entonces, los invito a que me visiten para limpiar esas tierras para que puedan...

no le vuelvan a perjudicar, porque la envidia existe. Y cuando miren que ustedes se están levantando, a pesar de lo que ya les hicieron, entonces van a querer volver a quererlos perjudicar. Entonces, una vez que sea limpiado, que sea eliminado el daño, hay que poner una contra, una protección, una aseguranza. Pasamos inmediatamente al segundo mensaje de texto seleccionado y favorecido para el día de hoy, que dice de la siguiente manera. Hola, doctor Freddy, espero se encuentre bien. El motivo de escribirle es para que me saque de una duda al respecto de una mujer que tuve hace algunos años. Quiero recuperarla. Ella dice que me quiere y me pide dinero y yo se los mando. Pero ella no regresa conmigo. Yo quiero que usted me diga si ella me quiere o no. Las iniciales de esta mujer son F.

11 del 90. Y la mía son 28-03 del 88. Le escribo de Bonanza. Muy bien, amigo, hermano que me escribe desde Bonanza, al pan pan y al vino vino. Obviamente, esta mujer a usted no lo quiere. O sí lo quiere para que le esté dando dinero. Esta mujer en realidad no lo ama. Ella lo que busca es satisfacción económica, por eso es que le pide dinero y lo tiene ahí. Veremos de que va a regresar con usted, pero en realidad en la mente de ella no está por ningún motivo ni por un momento regresar con usted. Al pan pan y el vino vino, y me disculpa que sea directo, pero es la verdad. Es por eso que esta mujer

así va a estar, nunca se va a ir con usted. Lo que pasa es que usted sí la quiere. Lo que pasa es que usted sí está enamorado de ella y es por eso que usted no mira eso. Le recomiendo que me visite para poderle ayudar, para poderle

Aquí yo le voy a plantear la situación, qué es lo que usted puede hacer. Si usted quiere, pues, luchar por ella, pues la puede reconquistar, claro que sí, hay forma, hay manera. Aquí yo le voy a orientar, tengo distintos tipos de secretos y ayuda en el campo sentimental.

0: engañado. 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Recordá que seguís en sintonía de tu bonito y gustado programa Sanando Cuerpo, Mente y Espíritu, en donde podrás encontrar sanación, curación y ayuda en el campo sentimental.
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0: Así es, hermano y hermana de esta fiel sintonía. Amarre indígena del amor y la pareja para aquellos casos en el campo del amor. De esta manera, hermanitos, estamos llegando lamentablemente una vez más al final de tu bonito espacio Sanando Cuerpo, Mente y Espíritu. Recordándote siempre que estoy para ayudarte, que estoy para servirte, que hago trabajo a distancia para aquellas personas que escuchan el programa por internet. Estamos a la disposición para colaborarle, para ayudarle, para servirle como usted se lo merece. Así que a los problemas, enfermedades, llanto y dolor, no hay que darle aplazamiento. Para mí fue un gusto, un placer haber estado en estos momentos con ustedes. Que Dios me los guarde, me los proteja y me los bendiga. Namaste.

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0: Hay un hilo invisible que nos enlaza, un medio de comunicación que no sabe de fronteras, y es a través de este medio de difusión que llegamos a ustedes una vez más con...
1: Oigamos la respuesta, el programa del Instituto Centroamericano de Extensión de la Cultura, ICQ.
0: Comprender lo comprensible
1: es un derecho humano.
0: Un oyente nos pregunta cómo puede eliminar el coyolito de su finca.
1: Sabremos si es cierto que los hospitales venden placentas y hacen dinero con eso. Esta y muchas más preguntas en el programa de hoy. Quédese con nosotros a escuchar las respuestas, pero sobre todo, reporte su sintonía. ¡Comenzamos!
0: Desde El Rosario, La Paz, El Salvador, don Giovanni Beltrán nos dice lo siguiente. El último programa especial del 3 de junio sobre los dinosaurios, ¿es alguna retransmisión, es decir, un programa antiguo? Es que sentí que muchos datos eran muy desactualizados y quedé con la duda. Oigamos la respuesta.
1: Muchas gracias por su mensaje y por escuchar con tanta atención nuestros programas, don Giovanni.
0: Le contamos que, efectivamente, el especial de los dinosaurios y la gran mayoría de nuestros especiales son retransmisiones de programas antiguos producidos por el ICQ.
1: Como ocurre con muchos temas científicos, el conocimiento sobre los dinosaurios ha avanzado mucho gracias a nuevos descubrimientos e investigaciones.
0: Por esa razón, es posible que algunos datos que se mencionan en el especial del 3 de junio ya estén actualizados o ampliados por la ciencia.
1: Agradecemos mucho que nos lo haya señalado. Comentarios como el suyo nos ayudan a revisar y actualizar nuestros contenidos para ofrecer información cada vez más precisa sin perder el valor educativo de estos programas.
0: Este año estamos haciendo esfuerzos para producir nuevos especiales y, por supuesto, compartirlos con ustedes.
1: El ICQ envía a nuestras emisoras aliadas de toda Centroamérica y sube a nuestros canales de YouTube e iVoox 5 programas por semana. Los lunes, martes y jueves son programas nuevos con las preguntas que nos hacen llegar nuestros oyentes.
0: Los viernes transmitimos programas del recuerdo, que son programas antiguos basados en las preguntas que nos hicieron en el pasado.
1: Y los miércoles retransmitimos los llamados especiales, que son programas que se tratan sobre un solo tema, usualmente sobre preguntas que se suelen repetir mucho entre nuestro público, como por ejemplo, preguntas sobre dinosaurios.
0: Le enviamos un cordial saludo y le invitamos a usted y a todas las personas que nos escuchan a que nos escriban con sugerencias sobre temas que les gustaría escuchar en nuestros programas especiales. Estamos estrenando un nuevo segmento en nuestro programa.
1: Queremos escuchar sus voces y que nos manden sus preguntas en audio.
0: Ahora los lunes tendremos la sección Oigamos la Pregunta.
2: Quiero saber acerca del síndrome de la prosopanopsia. Dicen que todavía se está estudiando este padecimiento de la prosopanopsia, en donde la persona desconoce imágenes y tiene que ver 10 o 12 veces los mismos lugares, etcétera, para poder memorizarlos.
1: Este mensaje nos lo envía don Josué Amílcar Salguero al WhatsApp del ICQ desde Izabal, Guatemala. Oigamos la respuesta.
0: Gracias por su consulta, don Josué. La prosopagnosia, también conocida como ceguera facial, no es propiamente una ceguera.
1: Es un problema en el funcionamiento del cerebro que afecta a unas 3 de cada 100 personas en el mundo.
0: Por lo que se ha podido investigar, en algunos casos se debe a una lesión cerebral y en otros a alguna anormalidad en el desarrollo antes de nacer.
1: La palabra prosopagnosia proviene del idioma griego y quiere decir incapacidad para reconocer caras.
0: Pero no es un problema de la vista, sino una alteración del cerebro que impide que la persona reconozca rostros, aunque estas personas les sean conocidas. Incluso les cuesta reconocer su propia cara en un espejo.
1: Además, impide que la persona reconozca objetos, recuerde lugares conocidos o hasta distinga colores.
0: No existe una cura o remedio para la prosopagnosia, así que el tratamiento consiste en estrategias. Un reconocido psiquiatra estadounidense trabajó en el caso de un señor que presentaba prosopagnosia y que constantemente se confundía al ver a su propia esposa, ya que había momentos en que no la reconocía.
1: Como parte de la ayuda que le dio este especialista, recurrió al uso de un sombrero para que la señora lo llevara puesto y eso le ayudara a recordar quién era.
0: Claro, a veces tampoco recordaba el sombrero, por eso se apoyaba en otros objetos como fotografías.
1: Tal y como usted comenta, otras alternativas incluyen la repetición constante de hábitos y de estímulos para que la persona active la memoria y no deje de estar en contacto con las personas, lugares y actividades familiares.
0: Esta condición llamada prosopagnosia puede ocasionar ansiedad y depresión, por lo cual también es importante la ayuda psiquiátrica que puede incluir medicamentos para estos trastornos del ánimo.
1: Le damos pase a la nostalgia porque la canción Achale Mántica es más que una canción. Es un homenaje a la tradición nicaragüense, interpretada por el titán Carlos Mejía Godoy. Disfrutemos.
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0: Envíennos sus preguntas al apartado 2948-1000 San José, Costa Rica. También nos pueden contactar al correo electrónico icq@icq.org o encuéntrennos en Facebook como Oigamos la Respuesta.
1: ¿Sabía que hay 5 religiones que destacan por la cantidad de seguidores en el mundo? Entre ellas están el cristianismo, el islam, el hinduismo, el budismo y el judaísmo. Todas han sido muy importantes en la historia y en la forma en que muchas personas entienden la vida. Esto y más en Oigamos la Respuesta.
0: Desde Managua, Nicaragua, recibimos este mensaje de don Alexander José Nicaragua López. Fíjese que en mi finquita, que es de media hectárea, hace 3 años la manejo con 0 químicos herbicidas, pero últimamente se me ha enmontado mucho de maleza, una maleza que aquí en Nicaragua la conocemos como coyolito. ¿Qué insumo puedo tirar para desaparecerla? Oigamos la respuesta.
1: Saludos, don Alexander. Qué gusto recibir su pregunta. En cuanto a malezas, cuando se habla de coyolito o coquillo, se está hablando de Cyperus rotundus, que es un nombre científico.
0: El coyolito es un tubérculo, es decir, un tallo subterráneo, como una raíz gruesa que las plantas utilizan para almacenar nutrientes de reserva.
1: El coyolito es una planta que crece en gran variedad de suelos y climas y es una de las malezas que más afecta al maíz y otros cultivos.
0: Debido a las raíces gruesas, produce brotes constantemente y no basta con cortar la parte de arriba porque vuelve a salir desde abajo.
1: Para librarse del coyolito sin agroquímicos, lo mejor es hacer 1 o 2 deshierbes muy buenos, con azadón, machete o chapia, al inicio de sus cultivos principales.
0: La idea es sacar el coyolito desde lo más hondo de la raíz posible para evitar que se acerque a las plantas que le interesan.
1: En agricultura ecológica también se usa el mulching o acolchado. Consiste en cubrir el suelo alrededor de las plantas con una capa de materiales orgánicos o inorgánicos como paja, hojas, cartón o madera triturada.
0: Esta capa actúa como una manta protectora que cuida la tierra y los cultivos. Al cubrir el suelo con esta capa, se impide que el coyolito reciba luz suficiente para brotar con fuerza.
1: Esta técnica funciona mejor en huertos pequeños, alrededor de hortalizas o frutales, donde se puede mantener la cobertura todo el año. En su finca de media hectárea, lo puede intentar por secciones, empezando por las áreas más problemáticas.
0: También hay personas que han experimentado con láminas solares. Se trata de mojar bien el suelo y luego cubrirlo por varias semanas con plástico transparente.
1: Así, el sol calienta la tierra por abajo y debilita las raíces de la maleza. Podría probar esta técnica en partes de su finca donde el coyolito está más concentrado.
0: Esperamos que estos consejos le sirvan para su finca. Y por favor, nos encantaría que nos cuente si los utiliza y si le funcionan.
1: Queremos escuchar sus preguntas, pero también queremos escuchar sus reportes de sintonía. Cuéntenos desde dónde nos escuchan. Pueden comunicarse al código de área 506, número de teléfono 84-85-54-53. El señor José Adolfo Rosales nos envía esta pregunta por medio del WhatsApp del ICQ desde Moyuta, Jutiapa, Guatemala, y nos dice: ¿qué tal, amigos del ICQ? Es un gusto poderles enviar este pequeño video y preguntarles, ¿cuál es el nombre de este insecto? Yo lo conozco como camaleón. Oigamos la respuesta.
0: Estimado don José Adolfo, Muchas gracias por enviarnos este video. El insecto que podemos ver es un escarabajo, que se conoce como escarabajo acorazado, pues su cuerpo es increíblemente duro.
1: Su nombre científico es Sophaerus, que significa oscuro, ya que tiene un color entre café y negro.
0: Esta especie vive en troncos podridos de árboles y se alimenta de los hongos que crecen dentro de la madera en descomposición.
1: En Yucatán y Guatemala, los escarabajos acorazados se conservan vivos, ya que se cree que son de buena suerte debido a la leyenda que existe sobre ellos.
0: La leyenda cuenta que una princesa maya estaba enamorada de un muchacho que no era de la realeza, por lo que le mandaron a matar para evitar que la princesa se casara con él.
1: Al morir, el muchacho se transformó en un escarabajo acorazado, y cuando la princesa salió al bosque, el insecto le habló y le dijo que era su enamorado convertido en escarabajo.
0: Por eso, la gente en Yucatán y en ciertas zonas de Guatemala los mantienen con vida y hasta los decoran con cuentas de colores o abalorios para hacerlos más vistosos. Incluso les ponen una cadena para que caminen sobre el cuerpo de la persona y no se escapen.
1: Lamentablemente, esto también ha hecho que la población de escarabajos disminuya, pues la gente los saca de sus entornos naturales.
0: Le mandamos un cordial saludo hasta su tierra, Moyuta.
1: 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El siguiente mensaje nos lo envía don Albert Cordero Brenes al WhatsApp del ICQ desde Alajuela, Costa Rica. Buenas. Yo amo Escuela para Todos desde niño y adolescente, cuando les escribía por correo. Me llamo Albert de Alajuela, Costa Rica. Quisiera que me hablaran del jugador brasileño Bebeto. ¿En qué equipos jugó? ¿Y qué trofeos logró? Oigamos la respuesta.
0: Queremos empezar dándole las gracias por su sintonía desde pequeño. Estamos para servirle en todo lo que podamos y puede escribirnos cuando desee para hacernos sus consultas y también darnos sus comentarios y sugerencias.
1: En cuanto a su pregunta, le contamos que este talentoso y recordado futbolista brasileño, conocido como Bebeto, en realidad se llama José Roberto Gama de Oliveira.
0: José Roberto Gama de Oliveira, Bebeto, tiene en la actualidad 62 años de edad y hace poco se le vio apoyando a la selección de Brasil durante la Copa del Mundo de Estados Unidos, México y Canadá.
1: Bebeto jugaba principalmente en la posición de delantero centro o segundo delantero. Destacó a lo largo de su carrera por su gran movilidad y su capacidad de definición, tanto con la pierna derecha como con la izquierda.
0: Bebeto empezó a jugar fútbol profesional en el equipo Flamengo de Río de Janeiro. Luego jugó con el Vasco da Gama, también en Río.
1: Fuera de Brasil, jugó en España, en los equipos del Deportivo La Coruña y el Sevilla.
0: Bebeto también jugó en el Toros Neza de México, en el Kashima Antlers de Japón y en el Al-Ittihad de Arabia Saudita, donde se retiró en el año 2002.
1: Fue seleccionado nacional de Brasil, primero en la juvenil, con la que ganó la Copa Mundial de esa categoría en 1983, y luego en la selección mayor, con la que participó en 3 mundiales.
0: En el Mundial de Estados Unidos 1994, Bebeto se proclamó campeón del mundo al ganarle en penales a Italia. Un dato curioso de esta definición de penales es que Bebeto no llegó a patear su penal.
1: Le tocaba tirar en quinto lugar, pero el italiano Roberto Baggio falló el penal y por eso Brasil venció a Italia 3-2 en los penales sin necesidad del último tiro.
0: Por último, Bebeto también fue parte del equipo olímpico de fútbol de Brasil, que ganó el tercer puesto en los Juegos de Atlanta 1996.
1: Esperamos que le haya gustado nuestra respuesta y esperamos seguir recibiendo sus preguntas.
0: En nuestra sección musical, escucharemos la historia del indio Gualcince, interpretada por un grupo coral tipo rondaña. Escuchemos a Federico Ramírez, de Honduras, el indio Gualcince.

0: También pueden contactarnos a través de un mensaje de WhatsApp al teléfono código de área 506, número 8485-5453, o háganos sus preguntas al teléfono código de área 506, número 22-2552-38, o al número 22-2553-38.
1: ¿Sabía que la ciencia no ha podido confirmar que el diluvio universal haya ocurrido en todo el mundo? Algunos científicos creen que en la antigüedad sí pudo haber una gran inundación, pero solo en una zona del planeta, y que ese hecho pudo haber inspirado el relato que aparece en la Biblia. Esto y más en Oigamos la Respuesta.
0: El señor Delmer Nahum Lago Zambrano nos envía esta consulta por WhatsApp desde San Isidro, Choluteca, Honduras. Dice el señor Delmer: vi este video en el que dicen que los hospitales pueden vender las placentas y hacer mucho dinero con ellas. ¿Es cierto eso? Oigamos la respuesta.
1: Muchas gracias por su consulta, don Delmer. Antes de responder su pregunta, le contamos que la placenta es un órgano que se forma en el útero de las mujeres durante el embarazo.
0: A través de la placenta, el cuerpo de la madre le transmite al bebé nutrientes y oxígeno para que pueda desarrollarse. Después del nacimiento, la placenta es expulsada del cuerpo.
1: Lo que dice el video no es cierto, pues es ilegal comercializar órganos humanos en todo el mundo.
0: La placenta se considera un material biológico, y todos los materiales biológicos que se extraen de las personas, si no van a ser trasplantados a otro cuerpo, se desechan. Por lo general se incineran o queman en hornos especiales.
1: El video habla de cómo se utiliza la placenta para fabricar cosméticos, pero esto tampoco es cierto.
0: Sí es cierto que se utilizan placentas de plantas y animales para la creación de algunos cosméticos, pero las placentas humanas no.
1: Lo que sí es cierto es que la placenta es un tejido rico en proteínas, hierro y vitaminas, pues como le contamos, sirve para nutrir el bebé en crecimiento.
0: Pero a pesar de ser un tejido nutritivo, no es recomendable comerla porque la placenta también actúa como un filtro para que el bebé no se enferme. Entonces también puede tener toxinas, bacterias y virus infecciosos.
1: Por último, algunos países permiten que la madre se lleve la placenta a casa si lo solicita previamente.
0: Algunas familias la entierran en ceremonias según sus creencias o la procesan para consumo propio. Pero esto último no cuenta con respaldo científico y conlleva riesgos de infección.
1: A continuación les compartimos un proverbio cuyo autor es anónimo. Solo cuando la oruga creyó que el mundo terminaba, se transformó en mariposa.
0: No se pierda, Oigamos la Respuesta mañana. Hablaremos de cómo se reproducen las garrapatas. También sabremos si es cierto que Jesús tenía varios hermanos y si existió o no Quasimodo, el jorobado de Notre Dame. Mañana en Oigamos la Respuesta.
2: Y así llegamos al final del programa de hoy. Les esperamos mañana en este su programa, Oigamos la Respuesta. Envíenos sus preguntas al apartado 2948-1000 San José, Costa Rica. También pueden enviarnos sus preguntas al correo electrónico icq@icq.org o encuéntrenos en Facebook como Oigamos la Respuesta o llámenos por teléfono, código de área 506, números 2225-5238 o 2225-5338. Recuerde que comprender lo comprensible es un derecho humano.

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Buenas tardes. Bueno, buenas tardes a todas las personas que nos escuchan a través de la emisora Radio Huracán. Damos inicio al programa Conociendo la Verdad, un programa llevado a cabo por la Iglesia de Cristo en este municipio, en este lugar de Ciuna, con el objetivo siempre de predicar palabra de Dios, llevar la verdad a todos los corazones y la mente.